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0: Hemos escuchado el himno nacional argentino en la versión de Juan Pedro Esnaola, interpretado por Aldo Antoniazzi.
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2: Ya tenemos las valijas, ya está todo listo, pasaporte, está todo listo. Bueno, porque nos vamos a Ámsterdam y vamos a conversar con el protagonista. Estamos con Nachito Guglielmi en la operación técnica, Alberto Niño en la producción y conversamos con el protagonista. ¿Qué te parece?

0: O sea que si viene le due ruolo nella stessa notte in qualche momento, Riccardo?
1: No, no, non vorrei farlo perché è un canto molto diverso l'uno dall'altro,
0: Ecco.
1: sono cantanti diversi, non lo vorrei fare. Mi stavo dimenticando, scusami, mi stavo
0: Sì.
1: dimenticando che questo dicembre debutterò Bohème allo Staatsoper di Berlino.
0: Ma il debutto è Berlino o è
1: No,
0: il...
1: no, è proprio la Bohème, non l'ho mai cantata prima. Alla mia età non l'ho mai cantata, quindi sarà la prima volta a 48 anni che debutterò Bohème.
0: Ah, che hai cominciato molto giovane. E nos dice una novedad. A los 48 años va a debutar la Bohème en Berlín. Increíble que uno escucha la voz de Ricardo Mas y dice, ay, la cantidad de veces que habrá cantado la Bohème. Y va a debutar la Caballería, por eso le preguntaba si va a ser futuro los dos roles. Y me dice, no, no, no, no, no. Son muy distintos y no quiero arriesgar. Si la voz de Ricardo Mas, si ustedes lo recuerdan en la escena triunfal, corre sobre la orquesta, el coro y todo el elenco, es porque tiene un manejo de su voz increíble. Y bueno, sabemos que la novia de Ricardo Mas es de Palermo y él va a debutar en el Máximo de Palermo con otro nuevo rol, Hernani de Verdi, que sabemos que le va a quedar fantástico. Así que esperamos el próximo rol de el queridísimo Ricardo Mas. Ricardo Mas está en vacaciones, c'è in vacanza. Grazie mille per questo momento per Radio
1: Ma
0: Nazionale Classica.
1: figurati, è un piacere per me sentirti, sono molto contento. Questa è stata una mini vacanza di 5 giorni, piccola vacanza di 5 giorni, poi già tra 2 giorni parto, vado a Tokyo
0: Wow, qual
1: e devo
0: viaggio!
1: cantare la Tosca.
0: E la Tosca è il ruolo che più hai cantato, Riccardo
1: Sì,
0: Mas?
1: è vero,
0: Sì, è
1: fatto
0: vero.
1: più di 100 recite.
0: Wow. Nos dice que ahora tuvo 5 días de vacaciones, que nos está atendiendo para ustedes, para conversar con ustedes en Radio Nacional Clásica, y ya después de 5 días se va a Tokio para cantar Tosca, que es el rol que más veces ha cantado, más de 100 funciones. Ricardo Mas, carísimo, tuo saludo para el público de Radio Nacional Clásica de la Argentina, que te aspetta siempre y te vuole tanto bene.
1: Un piacere mio grandissimo parlare con te e chiaramente estendo il mio saluto a tutti gli ascoltatori e non vedo l'ora di tornare a cantare a Buenos Aires dove mi sono sempre trovato bene come se fossi a casa mia.
0: Bueno, nos dice que está contento de estar en contacto con ustedes por Radio Nacional Clásica y que no ve la hora de regresar a Buenos Aires porque cada vez que ha venido acá se siente tan cómodo como si estuviera en su casa. Grande, grande abrazo, carísimo Ricardo Mas, y gracias por este momento.
1: Grazie a voi.
0: Pagliacci de Ruggero Leoncavallo, Payasos, es una historia real que ocurrió el 6 de agosto de 1865 con una compañía de payasos que se trasladaba y Canio tiene una esposa muy joven y una nena. Esta esposa se llama Nedda y tiene un amante que la va siguiendo en cada pueblo. Ese amante era el, digamos, mucamo de Ruggero Leoncavallo. En este caso se llama Silvio. Hay un ser bastante bravo, que es Tonio, que está muy, muy, muy enamorado de Nedda y es brutalmente rechazado e insultado. Por supuesto que la manda al frente a Nedda. Y el tema es que en la obra que están interpretando, Canio es el Pagliacci, Nedda es Colombina, Tonio es Taddeo y Beppe es el Arlecchino. Sucede lo mismo que en la vida real, así que eso hace que no puede aguantar 4 frases Canio y inmediatamente le pide el nombre del amante en medio de la comedia, que todos dicen qué bien que actúa, y termina matando en escena a su esposa y a su amante. Esto ocurrió, le dejó

Tanta conmoción a Ruggero Leoncavallo que cuando fue grande ya era compositor, él mismo hizo el libreto de esta ópera Pagliacci. Se dice que es del verismo la obra más cercana a la realidad porque es un caso que con alguna diferencia se asemeja a lo que el mismo compositor vio. Ricardo Mazzi, como recién nos decía, debutó ahora este rol y tuvo muchísimo éxito de público y crítica en Ámsterdam. Así que nos vamos a la ópera de Holanda. Esto fue el 17 de septiembre, hace poquitos días. Ricardo Mazzi, Corinne Winters, gran actriz cantante, los barítonos Román Burdenco y Hubert Zapior, que entre nosotros decía, Ricardo Mazzi es re lindo, ¿cómo van a hacer para hacer el Silvio? Bueno, directamente el dúo de amor está totalmente desnudo, es un muchacho joven y la voz, hay videos de este dúo, pero se van a dar cuenta. Jacob Abrahamse es el tenor que hace el rol de Beppe o Arlequín. Coro y orquesta de la ópera holandesa con la dirección del joven director italiano Andrea Battistoni. Pagliacci, payasos, de Ruggero Leoncavallo, la semana pasada.

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En Medianoche Digital con Nachito Guglielmi en la operación técnica, con Alberto Niño en la producción, mi nombre es Boris. Compartíamos no solamente la ópera completa Pagliacci de Ruggero Leoncavallo, grabado en la Ópera de Holanda el 17 de septiembre de este año, con la dirección de Andrea Battistoni, que además conversamos con su protagonista Ricardo Massi, que por primera vez hacía el rol de Canio, la soprano Corinne Winters, los barítonos Román Burdenko y Hubert Sapior, y el tenor Jacob Abramsen. Nos vamos al Teatro Colón, así nomás, para disfrutar del concierto de Max Bruch, nada menos que Pinhas Zukerman, con el Ensamble Musical de Buenos Aires y la dirección de Gustavo Fontana el lunes pasado.

No se puede creer, ¿no, Juli? No, acá estamos emocionados con Juliana Fernández, escuchando a Pirja Zuckerman, 50 años de carrera, 50 años acompañándonos con miles de grabaciones y ese sonido de él, junto al Ensamble Musical de Buenos Aires y la dirección de Gustavo Fontana. Gracias, gracias, Ciclo Aura. El próximo va a ser el 26 de octubre, inolvidable Nadine Sierra y Freddy de Tomaso. Nos vamos, ¿no, Nachito? El señor Ignacio Guglielmi en la operación técnica, el señor Alberto Niño en la producción, mi nombre es Boris y nos reencontramos en cualquier momento. Gracias por acompañarnos.

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Paisajes musicales. Un viaje hacia algún lugar del mundo a través de la música. El poema sinfónico Las Fuentes de Roma, de Ottorino Respighi, describe cuatro fuentes de esa ciudad en distintos momentos del día. La primera ya está sonando. Es la fuente del Valle Giulia. Frente a ella pasa una manada de ovejas que luego desaparece en la fresca y húmeda niebla del amanecer romano. La segunda de las fuentes que describe musicalmente Respighi es la fuente de los tritones. En ella, un grupo de náyades y tritones se persiguen entre sí y se entremezclan en una danza frenética entre los juegos de agua.

Luego, al mediodía, llegamos a la famosa Fuente de Trevi. Allí desfila en procesión la carroza de Neptuno, tirada por caballos de mar y seguida por un séquito de sirenas y tritones. La última de las fuentes de Roma que evoca Respighi es la fuente de Villa Medici.

Al atardecer, el aire se llena de ecos de campanas, cantos de pájaros y rumores de hojas de árboles. Finalmente, todo sonido se extingue en el silencio de la noche.

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Muy buenos días, bienvenidos a Y la Mañana Va por Nacional Clásica 96.7. Vamos a compartir la mejor música del mundo en unas cuantas horas de nuestro encuentro matinal. Les recuerdo que estamos comunicados a través del WhatsApp 11 53 35 53 67. Y siguiendo con los números nuestros de cada día, la temperatura actual aquí en la ciudad de Buenos Aires: 14 grados una décima, humedad del 71%, un cielo parcialmente nublado y se espera una máxima para hoy de 23 grados. Para mañana, cielo parcialmente nublado con una temperatura máxima de 21 grados. Sergio de Vicente López, muy buenos días. Nuestros amigos Héctor de Villa Crespo, buen día. Ya comenzamos a estar en sintonía juntos a través de Nacional Clásica, en un programa producido por Pablo McColl, compuesta en el aire de Sergio Ríos. En las palabras, quien les habla, Hernán Yaxmaier. Amílcar Ponchielli, nuestro anfitrión del día de hoy. Cuarteto para flauta, oboe, dos clarinetes y orquestas, interpretado por la Orquesta Sinfónica Nacional de Lituania, dirección Josas Domarkas. 15 minutos, 42 segundos.

Compartíamos del compositor Amílcar Ponchielli, y cuarteto para flauta, oboe, dos clarinetes y orquesta. Interpretó la Orquesta Sinfónica Nacional de Lituania, dirigió Juozas Domarkas.

Llega el momento de compartir la música de una compositora y pianista francesa, Louise Farenc. Nocturno y variaciones brillantes. La interpretación en piano de Constanze Eichholz. 15 minutos 56.

Escuchamos de la compositora y pianista francesa Louise Farranque, Nocturno y Variaciones Brillantes. Interpretó en piano Constance Eichhorst.

Ya a las 8 de la mañana, 39 minutos con 15 grados 8 décimas de temperatura en la ciudad de Buenos Aires. Cielo parcialmente nublado, se espera una máxima para hoy de 23 grados. El saludo para otro de nuestros amigos oyentes, Arturo Agüero. Se comunicó al 11-5335-5367. El saludo también para Luis Saroto desde Montevideo, República Oriental del Uruguay. Momento de compartir el Kyrie y Gloria de la Misa en Mi bemol mayor, Deutsch 950 de Franz Schubert. Interpreta la soprano Carita Matila, la contralto Mariana Lipovsek, el tenor Jerry Hadley, junto al coro de la Ópera Estatal de Viena y la Orquesta Filarmónica de Viena. La dirección a cargo de Claudio Abado. Duración 21 minutos, 1 segundo.

0: De Franz Schubert escuchamos Kyrie y Gloria de la misa en mi bemol mayor Deutsch 950. Interpretó la soprano Carita Matila, la contralto Mariana Lipovsek, el tenor Jerry Hadley, junto al coro de la Ópera Estatal de Viena y la Orquesta Filarmónica de Viena con la dirección de Claudio Abbado.
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Comenzamos una nueva hora juntos en Y la Mañana Va, una producción de Pablo Magol para Radio Nacional Clásica. Puesta en el aire Sergio Ríos, en las palabras Hernán Yexmaier. Estamos comunicados a través de el WhatsApp de la radio, 11-5335-5367. Los invitamos ahora a compartir del compositor Eduard Grieg tres danzas noruegas para piano a cuatro manos, opus 35. Interpretan Eva Nardahl y Kjell Ingebretsen en piano a cuatro manos. Su duración es de 15 minutos 48 segundos.

0: Para piano a cuatro manos, opus 35 de Edward Grieg. Interpretaron Eva Nardal y Kjell Ingebretsen en piano a cuatro manos.
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9 de la mañana, 23 minutos, con 17 grados 4 décimas de temperatura en la ciudad de Buenos Aires. Escuchamos del compositor Karl Heinicke, obertura y romanza de la ópera cómica Rey Manfredo, opus 93. La interpretación de la Orquesta Filarmónica Renana con la dirección de Alfred Walter. 14 minutos 20.

0: Era del compositor Karl Reinicke, obertura y romanza de la ópera cómica Rey Manfredo, opus 93, en la interpretación de la Orquesta Filarmónica Renana. Dirigió Alfred Walter.
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Y ahora compartimos de Robert Schumann el cuarteto en fa mayor, opus 41, número 2, en la interpretación del cuarteto Melos. 22 minutos, 4 segundos.

0: Y así compartíamos el cuarteto en fa mayor opus 41 número 2 de Robert Schumann en la interpretación del cuarteto Melos.
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Comenzamos juntos una nueva hora en Y la Mañana Va por Nacional Clásica. 18 grados 5 décimas ya la temperatura aquí en Buenos Aires, con cielo nublado y una humedad del 56%. La máxima pronosticada para hoy, 23 grados. Este es un programa producido por Pablo McGol, compuesta en el aire de Sergio Ríos. Mi nombre es Hernán Yexmaier. Compartimos ahora la música de Franz Schmidt, compositor y pianista austríaco. Variaciones concertantes sobre un tema de Beethoven para piano y orquesta. Interpreta en piano Rania Schima junto a la Orquesta Sinfónica de Hamburgo. Dirige Andrei Boreiko. 30 minutos 2 segundos.

Compartíamos en La Mañana Va de Franz Schmidt, variaciones concertantes sobre un tema de Beethoven para piano y orquesta en la interpretación en piano de Rania Schimmel junto a la Orquesta Sinfónica de Hamburgo. Dirigió Andrei Poleiko.

A continuación vamos a escuchar de la compositora checa Jana Obrovská homenaje a Béla Bartók. Interpreta en guitarra el argentino Roberto Husserl. 5 minutos 14.

0: Escuchamos homenaje a Béla Bartók de Jana Obrovská en la interpretación en guitarra del argentino Roberto Auser.
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Les recuerdo nuestra vía de comunicación a través del WhatsApp de la radio 11 53 35 5367. Llega el momento de compartir la música de Johannes Benson, Romeo y Julieta, Fantasía para Orquesta Opus 18. La interpretación a cargo de la Orquesta Filarmonía dirigida por Thalia Atlas. 16 minutos, 2 segundos.

Escuchamos del compositor Johann Svensson, Romeo y Julieta, Fantasía para Orquesta, Opus 18. Interpretó la Orquesta Filarmonia con la dirección de Dalia Atlas.

0: Y de esta manera ponemos punto final para La Mañana Va por Nacional Clásica, una producción de Pablo McGall, puesta en el aire Sergio Ríos, en las palabras Hernán Jexmaier. Nos volvemos a encontrar mañana a partir de las 8 de la mañana. Quédense, ya llegan Los Caminos del Barroco.
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2: Paisajes musicales. Un viaje hacia algún lugar del mundo a través de la música. La estepa euroasiática, o gran estepa, se extiende desde Moldavia a través de Ucrania hasta Siberia, con un enclave en Hungría. En esa estepa gigantesca se suceden sabanas y pastizales templados. Durante la Antigüedad y la Edad Media, ese amplio territorio conectó económica y políticamente a Europa, Asia Central, China, Asia del Sur y Medio Oriente. Y en esa geografía tan peculiar, Alexander Borodin situó su poema sinfónico en las estepas del Asia Central. Por ella marchan a caballo una caravana rusa

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2: La forma dominante de la música instrumental a principios del siglo XVIII fue el conjunto de danzas que ahora llamamos suite. En el norte de Europa, los músicos y sus oyentes estaban familiarizados de alguna manera con las formas locales de danzas que los franceses llamaban allemande, menuet, gavotte, sarabande, courante, bourrée, passe-pied, forlan, rigoton y jig. Bailaban estas danzas en reuniones sociales y las veían bailar en el escenario operístico. Las danzas de esta manera evolucionaron según el tiempo y el lugar. Podían enlentecerse a medida que envejecía la generación que los bailaba, o volverse más vigorosas en un país que en otro, o bien acelerarse como resultado de los cambios de estilos de zapateo o el volumen de las faldas de las mujeres. Para nosotros, al examinarlas durante aproximadamente un siglo en el que los compositores las escribieron, sus títulos sugieren una gama general de tempo y acentos rítmicos. Pero puede ser que a un músico en un tiempo o un lugar específico, por ejemplo, Hamburgo, en el año 1730, la palabra llega en la parte superior de una página le dijera todo lo que un músico moderno obtendría de las instrucciones de interpretación y la marca del metrónomo. Vamos a compartir ahora, en los caminos del barroco, 3 gigas de sendas suites orquestales. De Henry Purcell, giga de la suite de la ópera King Arthur, en la interpretación de La Petite Écurie. Luego, de Johann Sebastian Bach, giga de la suite orquestal número 3 en sol mayor, Bach Werke Verzeichnis 1068, en la interpretación de la agrupación musical de Academy of Ancient Music, con la dirección de Richard Egar. Y en el final, de Georg Philipp Telemann, giga de la suite orquestal en re mayor, catálogo 55, interpretado por la agrupación Música Antigua Köln. Dirige Jaap Ter Linden, 2 minutos 41.

Y así compartíamos de Henry Purcell, llega de la suite de la ópera King Arthur, interpretado por La Petite Curie. Luego de Johann Sebastian Bach, llega de la suite orquestal número 3 en sol mayor, catálogo 1068, en la interpretación de la agrupación musical de Academy of Ancient Music, con la dirección de Richard Eckar. Recientemente, de Georg Philipp Telemann, llega de la suite orquestal en re mayor, catálogo 55, interpretado por la agrupación Música Antigua Köln. Dirigió Jaap ter Linden.

Los compositores escribieron muchas de estas danzas, aunque nunca escribieron una sola nota destinada a la pista de baile. Compusieron secuencias semi-estandarizadas de movimientos danzables titulados suite o partita. Normalmente, todos los movimientos estaban en la misma tonalidad, por lo que se lograba el contraste a través de diferentes velocidades, ritmos de las danzas, las que formaban ya parte del vocabulario musical del compositor y del oyente. Un subconjunto importante de la suite fue lo que tanto franceses como alemanes llamaron obertura. Se desarrolló en la Francia del siglo XVII con la práctica de publicar conjuntos de números instrumentales y de ballet de óperas, representarlos fuera de la ópera. Cada suite comenzaría con la obertura de la ópera misma. En Francia, en la década de 1770, más tarde en todas las partes, ya había tomado forma que mantendría durante el resto del barroco. Una lenta introducción majestuosa o pomposa, seguida de una serie de danzas. Si les parecen los caminos de barroco de hoy, vamos a escuchar un ejemplo de esta Francia del siglo XVII, del compositor Jean-Baptiste Lully, primera suite de la comedia ballet El burgués gentilhombre. Interpreta la agrupación Le Concert des Nations con la dirección de Jordi Savall. 16 minutos 25 segundos.

Escuchamos del compositor Jean-Baptiste Lully, primera suite de la comedia ballet El burgués gentilhombre, en la interpretación de la agrupación Le Concert des Nations, con la dirección de Jordi Savall. Las suites que comenzaban con una obertura francesa, incluía en la mayoría de la suite para orquesta, se conocieron como oberturas, que es el título que usaba Bach. Se hicieron extremadamente populares en Alemania, donde los compositores ampliaron la sección rápida con secciones extensas para instrumentos solistas, como en un concierto. Eso sí, algunos compositores de la generación de Bach produjeron oberturas en cantidades impresionantes. Christoph Graupner, que escribió unas 85, se conservan 135 oberturas de Telemann, pero se sabe que escribió muchas más. Johann Friedrich Fasch compuso casi 100, y es con una de estas obras que vamos a cerrar el camino del barroco de hoy, de Johann Friedrich Fasch. Obertura, suite en re mayor, para dos flautas, dos oboes, dos cornos, cuerdas y bajo continuo. La interpretación a cargo de la Orquesta Barroca de Filadelfia. 24 minutos 49 segundos.

0: Escuchamos de Johann Friedrich Fasch, obertura suite en re mayor para dos flautas, dos oboes, dos cornos, cuerdas y bajo continuo. Interpretó la Orquesta Barroca de Filadelfia, Tempesta di Mare. Y hasta aquí llegamos con los caminos del barroco de hoy. Nos volvemos a encontrar mañana a las 11 en punto. Esta fue una producción de Carlos Díaz Roca, compuesta en el aire de Walter Danesi, en las palabras Hernán Yexmaier.
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En Al Mediodía ponemos un poco de música a tu pausa en la jornada. John Carmichael es un compositor australiano de nuestro tiempo y que vive en Inglaterra y, para más datos, también es musicoterapeuta. Esta es una de sus obras que compartimos en el comienzo de Al Mediodía, aria y final para saxo, soprano y piano, de John Carmichael. Interpreta saxo soprano Kyle Horse junto a Pamela Lillard en piano. 15 minutos 49.

Así compartíamos del compositor australiano John Carmichael, aria y final para saxo, soprano y piano, en la interpretación de Kyle Horsch en saxo soprano y Pamela Lilliard en piano. Carl Philipp Emanuel Bach transformó a la antigua obertura de ópera italiana en un género autónomo, dramático y, por qué no decirlo, más elaborado. Y así estableció las bases del lenguaje orquestal moderno y marcó además la transición decisiva entre el barroco tardío y el clasicismo vienés. Vamos ya a una de sus sinfonías, ¿les parece? De Carl Philipp Bach, Sinfonía en Fa Mayor, catálogo 183, número 3, interpretado por la agrupación de English Concert con la dirección de Andrew Mans. 10 minutos 18.

Escuchamos la sinfonía en fa mayor, catálogo 183, número 3, de Carl Philipp Bach. Interpretó la agrupación musical The English Concert, dirigida por Andrew Menz.

Continuamos en Al Mediodía con un tiempo que se va tornando cálido de a poco, ya con 21 grados 2 décimas en Buenos Aires, una máxima que se espera en 23 con cielo ligeramente nublado. Ernest Murren fue una destacada figura de la música británica del periodo de entreguerras. Su obra sintetiza el lirismo de la canción folclórica tradicional y la armonía impresionista. Y muchas veces se inspira en paisajes de Norfolk y el sudoeste de Irlanda. De Ernest Murren vamos a compartir ahora Fantasía para oboe y cuerdas, la interpretación de Nicholas Daniels en oboe junto al cuarteto Bambrugge. 13 minutos 47.

Escuchamos del compositor Ernest Meran, Fantasía para oboe y cuerdas, en la interpretación en oboe de Nicholas Daniels, junto al cuarteto Pambrough.

Y en el final del mediodía, el que es quizás el vals más noble y sentimental del rey del vals. Me refiero al vals del emperador Opus 437 de Johann Strauss II. Interpreta la orquesta Johann Strauss de Viena con la dirección de Willy Boskovsky. Duración 10 minutos 12 segundos.

Y en el final de nuestro encuentro de hoy escuchábamos Vals del Emperador, opus 437 de Johann Strauss II. Interpretó la orquesta Johann Strauss de Viena con la dirección de Billy Borkowski.

Y así llegamos al final del mediodía por hoy. Mañana a las 12 en punto nos volvemos a encontrar para ponerle música a tu pausa en la jornada. Los acompañamos Claudio Castro en la producción de este programa, Analía Pinat en la puesta en el aire, quien les habla, Hernán Jaxmayer. Quédense porque luego de la pausa llega Boris con 2 horas con la actualidad. No se lo pierdan. Que tengan una excelente jornada. Hasta mañana.

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0: abrimos la semana internacionalmente y a las corridas para bien, porque tenemos uno de nuestros orgullos nacionales. Cristian Alejandro Almada hace muchos años se fue de la Argentina, es un gran organista, él toca en iglesias soñadas, esas que vemos en los libros. ¡Ay, qué lindo! Con unas grabaciones espectaculares, transcripciones. Y hoy es la única oportunidad que tenemos para disfrutar de su arte aquí en Buenos Aires. Y se tomó un ratito para saludarlos aquí por Radio Nacional Clásica, que estamos con Analía Pinat en la operación técnica y estamos con Fernando Farías en la locución. Buenas tardes, Fernando.
1: ¿Qué tal, Boris? Buenas tardes a todos.
0: Bienvenido a tu Argentina, Cristian Alejandro Almada. Gracias por tomarte este momento para conversar con los oyentes de Radio Nacional Clásica. Ya hay muchos que te están esperando hace muchísimo tiempo. Muy bien anunciado. ¿Hoy a qué hora es y en dónde? No sé si tienes la dirección.
2: Sí, el concierto es en la Basílica del Espíritu Santo, lo que es la parroquia de Nuestra Señora de Guadalupe.
0: Claro.
2: A las 20 horas.
0: A las 20 horas. Es la que está en ese lugar, así con una plaza adelante. Sí, hermosísima. Sí, enorme la iglesia. Enorme la iglesia.
2: Un órgano muy bueno, muy lindo. Así que va a ser una linda ocasión de compartir un momento muy, muy variado. Es mi primer concierto de órgano, en realidad, porque en Argentina. Porque yo, cuando me voy a Italia, yo me voy como pianista y en Europa me vuelvo organista y me formo como organista. Entonces, yo en Argentina tengo una trayectoria larga de concierto de piano. Entonces, es interesante poder traer a la Argentina
0: mi nueva faceta, ¿no? Sí. Cristian Alejandro Almada, ¿cuántos años hace que te fuiste?
2: Yo me fui en el 2003, hace 23 años.
0: Ah, o eras un niño.
2: Digamos, no tanto.
0: Ahí eras rugby.
2: No, rugby era cuando era mucho más chico.
0: No, porque por las fotos, con un amigo en común, hacía, bueno, tenemos a el organista rugby. Y dice, mira, si sirve para vender, bárbaro, pero de chiquitito.
2: Sí, he jugado mucho tiempo a rugby cuando era chico, y de hecho es la única oportunidad que yo había tenido para conocer un poco Buenos Aires, porque todas las otras veces ha sido siempre de paso, siendo de Córdoba. Buenos Aires siempre un lugar de pasada para, exacto, ir a Europa, más que nada.
0: ¿Hay alguna relación, porque yo vi todas las publicidades que venías haciendo, con la futura visita del Papa León XIV a la Argentina?
2: Digamos, esto estaba programado antes. Mi visita a Argentina es motivada por un encuentro que va a haber este fin de semana en Mar del Plata, el cuarto encuentro nacional de coros litúrgicos, para el cual el grupo de música litúrgica de Buenos Aires me ha invitado como relator, como quien tiene que llevar adelante las conferencias principales, y va a ser un momento lindísimo para encontrarnos allí. Ya sé que son más de 20 coros, pienso que haya más de 200 personas inscriptas.
0: ¿Esto qué queríamos hacer?
2: Esto es el 9, 10 y 11 de octubre, este fin de semana,
0: en Mar del Plata. A full va a estar. Vale. Mira, de dejar en el aeropuerto a uno de los más grandes saxofonistas de la actualidad, que no ha podido venir por los horarios, Hans de Jong, que va a actuar con Johan de Meijck, uno de los más grandes directores de banda, el viernes en el Teatro Colón.
2: Mira.
0: Así que, encima, fin de semana largo, va a estar difícil encontrar un lugar para comer un heladito en Mar del Plata. ¡Qué
2: digo,
0: bueno!
2: Volviendo al Papa León, obviamente, como va a ser destinado a los coros litúrgicos que se dedican a cantar en las iglesias, vamos a preparar la venida también del Papa en este sentido. Y lo de hoy, yo quiero también agradecer muchísimo a una fundación que se dedica muchísimo aquí en Argentina al arte, a la cultura y a promover la belleza. Que es la Fundación de la Santa Faz, que ha dado la ocasión de tener este concierto y unos cursos de gregoriano que tendré los próximos días aquí en Buenos Aires.
0: ¡Qué bueno! O sea, que te quedas acá en Buenos Aires
2: hasta el jueves.
0: Hasta el jueves y te vas a Mar del Plata. ¡Wow! ¡Qué fin de semana largo, fuerte para los que tienen la suerte de ir a Mar del Plata! Y una pregunta que cae de la lógica, Cristian Alejandro Almada, ¿cómo es el paso de pianista a organista? Okay, porque conozco muchos pianistas que están muy tentados y siempre por razones de trabajo decís, pero si yo ya estoy especializado en música de cámara, en acompañamiento de cantantes o artistas, directamente concertistas, ¿cuál es el paso? Porque ahí trabajás con cuatro cerebros más o menos, porque sí, usan las dos manos, tres...
2: La única cosa que tienen en común el piano y el órgano son las teclas blancas y negras.
1: Negro, nada más.
2: Hay dos escuelas muy, muy fuertes en el modo de pensarla. Obviamente los grandes organistas del siglo, de fines del 1800 y del siglo XX, han sido todos grandes pianistas. O sea, la base del grande repertorio organístico, hace falta una técnica consolidada del piano. Pero después son dos instrumentos muy distintos, por un motivo concreto. El piano es un instrumento de percusión, ¿no? Entonces vos creas el sonido desde los dedos, cómo tocas y cómo vas golpeando las cuerdas con el martillo, ¿no? Y ahí tenés infinitas posibilidades de sonido. El órgano es un instrumento de viento. Vos soplas un tubo con los dedos. Entonces, ya el concepto de intensidad es distinto, que vos no lo podés dar con los dedos, entonces tenés que jugar con otras cosas.
1: Perdón, para aclarar, la intensidad con la que uno oprime las teclas del órgano
2: no cambia siempre lo mismo, el sonido.
1: No hay fortísimo.
2: No cambia.
1: ¿No?
2: Sí cambia el toque, vos podés crear distintos tipos de toques. Entonces, la belleza del órgano tiene otro tipo de dificultades, pero el órgano es más bien un espacio. Yo me enamoré de este instrumento porque es por la cantidad de opciones, de atmósferas que podés crear. Es tener una orquesta delante, entonces podés generar distintas sonoridades porque vas mezclando sonidos.
1: Pero los matices los das con la combinación, no con la sensibilidad.
2: No con la sensibilidad directa de las manos. Existen distintos tipos de órganos. También en esto es bastante complicada la cosa, es el sistema de matices viene dado por las cajas expresivas que se llaman, que se usan, se manejan con otros pedales, no con la pedalera, sino con los pedales que están en el centro, y que abren ventanas en el cuerpo del órgano y dejan salir más o menos el sonido. Entonces esto es una ulterior complicación del instrumento para poder llevar adelante esta cosa, ¿no? Y la cosa bella del órgano también es eso, que te necesita una grandísima versatilidad a la hora de hacer un concierto, porque nunca vas a encontrar un órgano igual a otro. No es un clarinete que te lo llevas, entonces tenés que jugar con el espacio, el sonido, los registros que encontrás, tenés una paleta de colores para crear una pintura cada vez, y cada vez nueva la obra.
0: Hay una pregunta bastante común que escuchamos, por eso Fernando ya está re canchero con esto, como decíamos, ¿cómo distribuye su cerebro con tantas diferencias entre un órgano y un otro? Venís de un tour que no has parado de viajar todo agosto, todo septiembre, y ahora en Buenos Aires, esta tarde, esta noche a las 20 en la iglesia de Guadalupe, que ya es un espectáculo llegar a la iglesia, esa belleza. Está puesto en un lugar estratégico, un barrio hermosísimo.
1: Queda en Mansilla y Medrano, ahí en Palermo.
0: Ahí está.
1: Tiene una muy linda perspectiva de la plaza, se ve siempre.
0: Hermosísima, ¿verdad? Y uno ingresa a ese lugar y te encontrás con esa belleza interior y ese sonido. Una pregunta frecuente, Cristian Alejandro Achával.
2: Almada,
0: perdón. ¿Dónde saqué Achával? ¿Hay mucha diferencia cuando son iglesias medianas o iglesias gigantes? Porque acá vos estás haciendo el mismo repertorio, creo.
2: No, yo no toco el mismo repertorio.
0: ¿Lo vas modificando?
2: Yo toco... Esa es otra cosa del órgano. No es que vos tenés un repertorio y lo vendés en todos lados.
0: Ahí está, esa la
2: sino
0: pregunta.
2: Que vos, cada vez que te llaman a hacer un concierto en un teatro, en una iglesia, hoy hay muchísimos teatros que tienen órganos también.
0: Sí.
2: Como el de ustedes, el Palacio de Libertad, tiene un estupendo Kleiss, órgano de última generación. Cada vez que te invitan, vos tenés que pedir lo que se llama la disposición fónica, la ficha técnica del órgano.
0: Wow.
2: Para entender, primero, cuál es la distribución de los registros, son los distintos sonidos, los instrumentos que tenés dentro del órgano, cómo están distribuidos en los teclados, y en base a eso vos podés elegir un repertorio, porque a lo mejor me invitan a tocar en un órgano italiano de un solo teclado del 1700, y obviamente yo ahí no puedo tocar una sinfonía de Bjarne, de Vidor o Franck. Entonces, vos tenés que conocer el instrumento antes de ir y después tenés que ir antes a preparar.
0: ¿Cómo se llama el pedido que haces vos cuando te invitan de un...
2: Vos pedís la disposición fónica.
0: Disposición
2: fónica del instrumento, que sería una ficha técnica. Y por más que sea, ponele, te encontrás dos iglesias con dos órganos construidos por el mismo organero, por la misma fábrica, para decirlo así, no van a ser nunca iguales, porque ahí cambia completamente la fisonomía del instrumento en función del espacio en el que se encuentra. Entonces no existe iglesia chico o grande, sino la proporción que hay entre el instrumento y los metros cúbicos que tenés. Hoy en día, gracias a Dios, la técnica organaria de las grandes empresas, de las grandes constructoras de Europa y de Estados Unidos, hacen cálculos propios de ingeniería acústica antes de construir un instrumento. Porque en función de los metros cúbicos que vos tenés, es la cantidad de caudal de sonido que podés poner y cantidad de registros. No siempre lo mejor es hacer la cosa más grande.
0: Exacto, depende del lugar. ¿Qué repertorio vamos a tener esta noche en la iglesia de Guadalupe, que está en...?
1: Sí, la Basílica del Espíritu Santo se encuentra en Mansilla y Medrano. Esto es en el barrio de Palermo, está frente a la plaza esta, tiene a Charcas, una plaza muy, muy pintoresca ahí del barrio de Palermo. Y la estación de subte más cercana es Bulnes, la del Alto Palermo, son 2 cuadras aproximadamente.
0: Excelente.
1: Para llegar, repito la dirección, Mansilla y Medrano, la Basílica del Espíritu Santo, se presenta Cristian Almada esta noche a las 20 con entrada libre y gratuita.
0: No se lo pierdan, es un artista internacional, argentino, cordobés, que viene y por primera vez, no sabía eso, por primera vez se presenta en la calidad de organista. Después debe estar en todas las iglesias míticas del mundo, viene a su patria. Así que me imagino doble emoción,
2: Cristian.
0: Es una
2: gran emoción, una gran alegría y realmente lo estoy viendo como un chico con juguete nuevo, porque para mí es una alegría realmente. He compartido siempre muchísima música en Argentina. Yo soy en Córdoba, he hecho muchísima música antes de irme a Europa. Y hoy poder compartir, me preguntaba sobre el repertorio de esta noche, ¿no?
0: ¿Cómo elegiste para...?
2: O sea, elegí el repertorio en función del órgano. El órgano de la Iglesia de Guadalupe es un órgano de color romántico alemán, más bien. Pero es un órgano muy versátil, en el que se pueden declinar muchas otras sonoridades. Yo he pensado un repertorio que pueda ser también al alcance del público que no está muy habituado a escuchar el órgano, ¿no? Entonces, he elegido hacer un corazón del concierto en torno a Bach, que es el gran compositor de órgano, obviamente alemán, con obras originales de Bach y después transcripciones de obras o de cantatas o partes de cantatas de Bach transcriptas para el órgano, porque el órgano, aparte de poder ofrecer el repertorio original, siendo un instrumento tan versátil, puede convertirse en una orquesta y traducir en su idioma lo que fue escrito para otros instrumentos. Entonces voy a ofrecer el corazón es Bach y desde allí, en otro orden, propondré una obra del tardo romanticismo alemán con Karl Ellert, un inicio con una marcha muy triunfal en la que nosotros damos gracias a Dios. Después sigo con el aria de las ovejas que pueden descansar tranquilamente, de la cantata profana, de la cantata de caza, la 208 de Bach para soprano, 2 flautas y continua, traducida al órgano. Luego sigo con la gran sinfonía de la cantata 29 de Bach, que Bach escribe justamente para la inauguración de un nuevo gobierno, muy conocida porque era una obra nacida para violín en realidad. Luego me voy al romanticismo francés, al sinfonismo francés, ¿okay? Con la invocación de Alexander Guilmant, que es uno de los grandes padres del sinfonismo francés después de Franck. En el centro, obviamente siendo Bach, voy a proponer la tocata y fuga en re menor para que la gente la escuche por primera vez.
1: Un greatest hits.
2: Y terminaré el concierto con 2 grandes obras pertenecientes al gran sinfonismo francés, que se llama, de un organista que fue por más de 30 años el organista de Notre Dame de París, Louis Vierne. Tocaré 2 de sus piezas de fantasías. Él escribe 24 obras fantásticas, entonces está un poco la mezcla también del impresionismo allí. Un claro de luna, que es muy, muy bonito. Y terminaré con una gran tocata que es el Carillon de Westminster, que en realidad ahí se equivoca bien cuando dice que hace una tocata sobre un tema de un Carillon y él piensa que es el de la catedral de Westminster, sí, y en vez es sobre el tema del Big Ben. Ti, ti, ti, ti, ti, ti, ti, ti. Este va a ser el tema sobre el cual se construye toda esta tocata fantástica.
1: Bueno, repetimos la invitación, qué programa, ¿eh?
0: ¡Qué belleza!
1: Tremendo, ¿sí? El programa que van a poder disfrutar esta noche con entrada libre y gratuita. El organista argentino Cristian Almada se presenta en la Basílica del Espíritu Santo, la parroquia Nuestra Señora de Guadalupe, en el barrio de Palermo. Esto es Mansilla y Medrano, a las 20, con entrada libre y gratuita.
0: ¡Qué invitación fabulosa! A diferencia de los teatros, la única necesidad de llegar temprano es para sentarse nada más. Cada rincón de este lugar van a disfrutar al 100% al maestro Cristian Alejandro Almada en su debut como organista. Increíble, ¿no?
2: En la Argentina.
0: En la Argentina, después de haber paseado, encima que venís de un largo tour. Una más, Alejandro, porque sé que este horario que está con nosotros en Radio Nacional Clásica es horario que está restando de su ensayo y te lo valoramos muchísimo.
2: Yo te agradezco la invitación.
0: Pero es tan lindo todo lo que nos estás diciendo y muchos que van a ir a aplaudirte esta noche, ahora se puede aplaudir en la iglesia, van a agradecer haberse enterado de que hoy nos brindás esa joya y de poder abrazarte al final. De los últimos 25 años, yo pongo como uno muy famoso al fantasma de la ópera, heavy metal, muchísimo rock, hasta nacional, y en muchísimas otras especies del género popular se ha incorporado, los dark, ni hablar, el sonido del órgano. La pregunta es, Cristian, ¿se ha incorporado nuevo repertorio? Porque ahí es como con la guitarra, no hay diferencia entre un género y otro, porque es la música.
2: Vos me preguntás respecto al repertorio organístico.
0: Organístico de música de los últimos años que viene de lo popular.
2: Sí,
0: ¿se ha incorporado algo?
2: Sí, sí, no de lo que vos decís, porque lo que vos me estás proponiendo en realidad es que ellos usan cierto repertorio y cierto sonido, un poco así lúgubre del órgano para generar atmósferas. Lúgubre.
0: Bueno, la tocata y fuga.
2: Sí, se ha usado en todo.
0: Cada vez que se moría alguien, vos veías eso. Y después, como tus colegas de hace muchos años, ahora ya no, porque ya no jorobaron más con eso, dijeron, por favor, lo que menos quería Bach es eso, que estén paseando un cadáver, ¿viste?
2: El tema es otro, respecto a la pregunta que vos me pones, yo la pongo, quiero hacer dos cosas. La primera, recuerdo, respecto a lo que dijiste de la Basílica, de ir a escuchar el concierto,
0: sí.
2: Vuelvo un poquito para atrás, en el sentido que el sonido del órgano es para ser escuchado dentro de una iglesia.
0: Sí.
2: Yo he tocado en muchos teatros, el órgano del teatro está muy bien, pero el sonido del teatro es seco. La sonoridad del órgano necesita
0: esa reverberación
2: de la iglesia, es su hábitat natural. Entonces yo les invito a venir. Siendo yo organista de una basílica papal, yo soy el titular de una de las cuatro basílicas papales de Roma, de San Pablo de Extramuros. Entonces, eso por un lado, venir a escuchar en su hábitat natural. Respecto al repertorio, el repertorio del órgano se sigue desarrollando.
0: Increíble, sí, sí.
2: En distintas áreas geográficas, distintos periodos, porque se sigue componiendo muchísima música contemporánea. Quindi, sí, sigue desarrollándose mucho.
0: ¿Y tú compones?
2: Porque sí, yo compongo también. Actualmente compongo, sí, cosas para órgano, pero compongo sobre todo música vocal, porque soy director de coro. Entonces, como tengo mi coro en la Basílica Papal, compongo música para el coro, que sé que es música que está compuesta para ser cantada ese domingo.
0: ¡Qué bueno! Cristian Alejandro Chaval, infinitas gracias. Yo sé que has tenido que mover. Digo, en este momento lo están esperando en Guadalupe para que vaya a hacer su único ensayo, porque llegó hace poquitas horas y vino acá para conversar con vos en Radio Nacional Clásica. Vamos a escuchar una belleza. Me fue muy difícil elegir cómo ilustrar esta nota porque tenés material Cristian con CH, Alejandro la tengo con Achávalo, pues es un tenor. Cristian Alejandro Almada, y vas a encontrar un montón de material y vas a decir, ¡ay, qué hermoso! Te vas a enamorar de lo que ha subido de las diferentes actuaciones. Pero en este caso, es con un cuarteto de clarinete, que es un arreglo tuyo. Es importante incorporar otros sonidos, ¿no?
2: Sí, sí. Esto es fue una ocasión bellísima. Lo que van a escuchar es un concierto, una parte de un concierto del vivo. Las registraciones que yo tengo son todas cosas live.
0: En vivo, sí.
2: En vivo.
0: Sí, sí.
2: Esto es en la Basílica de Montserrat, en Barcelona, con un cuarteto de cuatro músicos espectaculares, el cuarteto Anémone, son cuatro clarinetistas. Y es nuestro quinteto, funciona en... transcripciones que yo hago, porque el repertorio, primero empezamos buscando el repertorio de cuartetos con piano y adaptar, y no funcionaba nada. Luego yo les hice escuchar este repertorio sinfónico francés del que les hablo, en el que yo me especializo mucho. Ellos se enamoraron, y como yo lo conozco mucho este repertorio, sé cómo poder traducir parte de ese repertorio para crear un diálogo entre el cuarteto y el órgano, y funciona. Y lo que van a escuchar es realmente una de las obras más conocidas de este repertorio, que es la Suite Gothique. Pienso que vas a poner la tocata, la última parte de la Suite Gothique de Böhlmann, que lamentablemente este compositor se murió muy joven, a 33 años, y hubiéramos tenido muchísimo grande repertorio.
0: Qué cosa, ¿no? Muchísimas gracias por
2: gracias a vos,
0: esta visita.
2: Gracias a ustedes.
0: Y toda la merde para este hermoso debut como organista después de haber recorrido todo el planeta en tu Argentina.
2: Muchas gracias, Boris.
0: Y ahora, ¿qué? Mejor preparado es imposible, Fernando.
1: Sí, para escuchar la Suite Gótica de León Böhlmann, órgano y cuatro clarinetes, nuestro invitado aquí, Cristian Almada, en órgano, acompañado por el cuarteto Anémone de clarinetes que integran Vincenzo Isaías, Livia Tanchoni, Fabrizio Fornataro y Francesco Gotti. Esto fue

En dos horas con la actualidad por Nacional Clásica 96.7 hemos escuchado la Suite Gothique del compositor francés Léon Bellman por el organista argentino Cristian Almada junto al cuarteto Anémone de clarinetes. Y reiteramos la invitación para el concierto de hoy a las 20 con entrada libre y gratuita. Se presenta por primera vez en nuestro país Cristian Almada, con un concierto muy amplio y muy variado de órgano en la Basílica del Espíritu Santo. Esto es la parroquia Nuestra Señora de Guadalupe, aquí en el barrio de Palermo, de Buenos Aires, la esquina de Mansilla y Medrano, a las 20 horas con entrada libre y gratuita.

0: nuestro Werther, tal como lo prometió el año pasado el queridísimo y amigo de la casa, Jean-François Borrás. Lo tenemos para los cuentos de Hoffman y seguimos fielmente su carrera desde que era muy jovencito. Entonces, hay una sola forma de recibirlo, ¿no es cierto, Fernando?
1: Y escuchándolo a Jean-François interpretando la canción de Kleinsack, de los cuentos de Hoffman, en este caso acompañado por la Orquesta Filarmónica de Monte Carlo con dirección de Pierre Dumousseau.

Hemos escuchado al tenor Jean-François Borras con la Orquesta Filarmónica de Monte Carlo bajo la dirección de Pierre Dumoussot, interpretando la canción de Kleinsack de los cuentos de Hoffmann de Jacques Offenbach.

0: Estás en 2 horas con la actualidad. Analía Pinat en la operación técnica, Fernando Farías en la locución y en la traducción, como siempre. Y mi nombre es Boris. Y recibimos con un cariño y una admiración a un artista exquisito que ya con la segunda nota que canta y actúa en el Colón se puso en el bolsillo a todos los argentinos, que es el tenor francés Jean-François Borras. Bienvenido a tu Radio Nacional Clásica.
1: Gracias.
0: Y bueno, hablamos en italiano, dijiste,
1: sí,
0: ¿no?
1: Sí, italiano.
0: El año pasado, Magdalena Arnoux, hicimos un especial en francés hermosísimo, pero ella trabaja los fines de semana. Y la ansiedad, este viernes sube a escena por muchas funciones, Jean-François, como lo habías prometido el año pasado, un rol que muchos dicen muchas cosas diferentes, pero como francés, como un gran intérprete de las óperas de tu tierra. La pregunta es, ¿cómo, así como lo demostraste en el Werther, que el Werther era de él, teníamos que transportarnos a Georges Thill, a L'Enfanzó, especialistas y franceses, para tener una idea? Ambos habían cantado Werther, de cómo era el Werther exquisito de Massenet para un francés. Y ahora la pregunta, Jean-François Borras, ¿cómo va a ser y cómo es para ti el rol de Hoffmann? Que pareciera que son varios roles en uno, pero cuéntanos tú.
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0: Ah, perfetto.
1: Voglio dire che ho già fatto 5-6 volte il ruolo di Hoffmann, la prima volta che non canto il terzetto.
0: Ah, mira. Ahí traducimos.
2: Facciamo un resumo. Bueno, nos cuenta, obvio, lo que nos vienen contando los invitados que tenemos por esta apuesta tan, tan importante de los cuentos de Hoffmann, con tantas historias, y es un rol tan variado que enfrenta diferentes situaciones con estas mujeres, y que, bueno, en la vida del protagonista,
0: la muñeca, y la
2: después la
0: que le roba el alma.
2: Se enferma y muere, la mujer que lo traduce. Es una historia, digamos, con un amor insatisfecho,
0: imposible,
2: ¿no? Pero nos cuenta después específicamente que como Offenbach murió antes del estreno, entonces hay muchísimas versiones y cada una de las versiones se le ha añadido música. Entonces,
0: o quitado
2: música. Y después nos dijo que en el caso particular de esta puesta en el Colón, esta será la primera vez
0: que no hace el trío.
2: Que no hará el trío del Diablo, Hoffman y Niklaus en esta puesta del Colón. Que bueno, que este es el desafío de esta obra específicamente, ¿no? Lo variada que es su...
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2: Bueno, al inicio no tiene muchos cambios, tampoco la parte de Antonia tampoco tanto, lo que sí hay muchas más variantes es en el acto de Julieta. Julieta, hay mucho más desarrollo
0: en el epílogo
2: también, y en sería la represa sería el final. Como
0: repite lo que escuchamos recién, canción de Kleinzack.
2: Que también ha tenido, entendí que lo ha hecho más largo.
0: Exacto.
2: En su carrera ha interpretado estas partes de una manera más extensa que lo que harán en el Colón.
0: Pregunta fundamental, después de que tantos mis colegas periodistas, como el público, como quienes te amamos, Jean-François Borràs, que tuvimos la suerte de escucharte en el Werther el año próximo, volvemos a escucharte en un rol exquisitamente francés como eres tú. Y la pregunta es la siguiente. ¿Mantienes la exquisitez de el estilo francés a la hora de cantar? Tú puedes hacer cosas infinitamente suaves con los pianísimos, y si necesitamos escuchar tu voz fuertísima con una orquesta o en dúos o con coros, así lo puedes hacer. ¿Hay algo del estilo musical que tú conservas de tus antecesores, que es para cada teatro que te pueda escuchar, es un placer aparte? ¿Es algo que tú has buscado o es algo que tú tienes desde el primer día? Porque has cantado otros estilos. No sé si me entiendes la pregunta.
1: Sí, allora,
0: el estilo.
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2: Bueno, dice que dependiendo del momento de la obra, si bien en Werther el año pasado en el Colón, también por las características del Colón, buscó una dinámica más de pianísimo, en Hoffmann no cambia. Y enfatiza él en un momento, me adelanto a lo que él comentaba, que si está cantando fortísimo constantemente, sin variar, lo que se transmite es un personaje que está siempre nervioso, y no es la idea. Entonces,
0: un ejemplo.
2: Entonces, más allá de que hay partes donde corresponde este tipo de ejecución y este tipo de interpretación con fortísimo, hay muchas partes de rol en las que busca una dinámica reducida, es la palabra que empleo. Por ejemplo, y del ejemplo de la escena con Olimpia, en donde él, el personaje, está intentando seducirla, susurrándole al oído, de manera que ahí es donde está buscando esta dinámica más suave que estabas mencionando vos, Boris, en la pregunta al comienzo.
0: Y hay una gran diferencia entre la taberna del prólogo y Venecia, ¿no? Las escenas de carnaval.
1: Sì, certo. Beh, diciamo che il prologo è il personaggio di Hoffmann, poi tutti gli altri atti è come un viaggio del tempo, del suo passato, di quello che è successo. 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
2: Sì, bueno, nos cuenta un poco cómo es la dinámica de la obra, ¿no? Que comienza y termina en la taberna, porque lo que estamos experimentando en la obra es básicamente un viaje en el tiempo por situaciones que él ha tenido, un relato en movimiento de la vida amorosa del personaje, para, bueno, volver al epílogo nuevamente en la taberna, y el espectador ya ha viajado y ya ha podido presenciar estos diferentes momentos con estas diferentes mujeres de la vida de Hoffmann, y bueno, que comienza con el personaje borracho o ebrio, deprimido, también por el enfrentamiento con Niklaus, ¿no?
0: Claro, exacto, que se convierte en amigo. Y bueno, la importancia, lo comentó el año pasado, que cuando vino a hacer Werther Jean-François Borras, recién salía su disco de escenas francesas, y le hacemos hincapié en uno de los artistas defensores de un estilo propio francés, que él, que es joven todavía, sigue manteniendo esa bandera, ¿no?, del estilo de canto francés, sobre todo en las óperas como Hoffmann, como Werther o Roma, que acaba de cantar de Massenet en Francia, ¿no? ¿Es una búsqueda o es tu estilo?
1: Sí, allora, canto anche l'italiano, perché ho iniziato con il repertorio italiano e ho fatto anche parecchio repertorio italiano, ma certo che ho la fortuna di avere una voce che mi ha permesso, che mi permette ancora, di cantare, secondo me, le più belle opere francesi. 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
2: Dice, nos cuenta Jean-François che, bueno, tiene la fortuna, la suerte de contar con una voz que se ajusta muy bien para el repertorio francés, si bien obviamente tiene en su repertorio un repertorio italiano importante, pero resalta esta voz que se adapta o que va muy bien con el repertorio francés y que ha interpretado muchísimo. Mencionó Romeo y Julieta, Carmen, Manon, Herodiade, Massenet. Y hablando específicamente de Massenet, dice que era muy, él trata de transmitir al máximo lo que el compositor ha plasmado en la partitura, porque Massenet era muy, muy preciso con las indicaciones y con las dinámicas. No ponía estas indicaciones por casualidad, sino que tenían un motivo de estar ahí en la partitura, esas indicaciones, y él trata de seguir esas instrucciones y al máximo en su interpretación. Está en su ADN, creo que entendí, que dijo que el repertorio este francés de fines del siglo XIX, ¿no?, comienzos del siglo XX, una música bella y suave.
0: Y tenemos un ejemplo, porque Jean-François, habrás visto por las fotos, estuvo 2 semanas en Buenos Aires y se fue a cantar. Escuchamos esto, después hacemos la tanda, porque nos preparó muy bien. Y tenemos lo que pasó en Champs-Élysées, ¿verdad?
2: Sí, esto fue
0: el lunes pasado.
2: Hace una semana, 28 de septiembre. La Orquesta Filarmónica de Monte Carlo, con dirección de Diego Cheretta. Nuestro invitado aquí presente, Jean-François Borras.
0: Tenor, otra amiga de la casa, además, Rachel.
2: Rachel Willis-Sorensen, la soprano, interpretando el dúo del acto quinto de la ópera Roma de Jules Massenet.

0: En dos horas con la actualidad por Nacional Clásica 96.7, escuchábamos al tenor Jean-François Borras junto a la soprano Rachel Willis Sorensen y la Orquesta Filarmónica de Monte Carlo con dirección de Diego Cheretta interpretando el dúo del acto quinto de la ópera Roma de Jules Massenet.
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4: Estás en 2 horas con la actualidad. Sergio Ríos, bienvenido en la operación técnica. Fernando Farías en su doble tarea de locutor y traductor, que siempre te agradecemos. Bueno, ya se está creando el club de fans de Fernando Farías. Sí, estamos pidiendo las autorizaciones para hacerlo. Mi nombre es Boris y tenemos al gran Jean-François Borrás con nosotros. Aquí que va a ser el protagonista desde este viernes de muchísimas funciones de los cuentos de Hoffmann de Jules Massenet.
5: Jean-François va a encabezar el elenco del 9, 11, 13 y 15 de octubre. Después tenemos con el otro elenco funciones el 10, 14 y 16.
4: Con Leonardo Caimi, que bueno, estuvieron todos. En realidad el único que faltaba era Jean-François, y le digo, ¿te queda bien el día 5? Así podemos conversar contigo. Y él se vino aquí a su Radio Nacional Clásica. Has visto que es tu Radio Nacional Clásica, ¿no, Jean-François?
6: Sí.
4: Tu disco se escucha en diferentes horarios, es hermosísimo, lo queremos. Y bueno, el gran suceso del año pasado, de Werther, y ya sabíamos que venías a ser Hoffmann, y en el medio esta grabación hermosa de la ópera Roma de Jules Massenet con la querida Rachel Willis Sorensen. Después de Hoffmann, ¿qué se viene, Jean-François Borrás? ¿Dónde te seguimos?
6: 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Farò anche riprendere Manon di Massenet, che non ho cantato da 6 anni.
4: 6 anni?
5: Dove?
6: Sì. Anche a Vilnius.
5: Ah, Vilnius.
6: E farò anche De Carmen a Bologna quest'anno. Mm-hmm. Una nuova produzione e continuiamo su De Carmen.
4: ¡Qué bueno!
5: Bueno, en Vilnius tenemos una otra, un Hoffman, la tercera.
4: La tercera vez que canta allí,
5: con otra regie, y después un altra a Vilnius.
6: Vilnius de Manon.
4: Manon, que hace 6 años sí, que no la canta.
5: Manon en Vilnius y Carmen en Bolonia.
4: Tu Don José de Carmen es muy especial. Muy especial. Jean-François?
6: Sí, allora, Carmen me l'hanno chiesto di cantarlo a 29 anni, ma ho rifiutato.
4: Yeah.
6: Ho rifiutato e non l'ho cantato solamente. La mia prima Carmen era in 2018,
4: sì,
6: solamente 8 anni fa. Voglio dire che ho aspettato tanto per farla, ma secondo me ho fatto bene perché Carmen, per me, un ruolo più largo, che il Don José è un ruolo abbastanza largo, e non volevo assolutamente modificare la voce su tutto il repertorio che ho parlato prima, perché se va una volta su il ruolo e ritorno sul tuo repertorio va bene, ma se come un ruolo come Don José, dal momento che lo canto, l'ho cantato tanto,
4: sì,
6: e poi dobbiamo trovare il metodo per ritornare su un repertorio molto leggero.
5: Bueno, le ofrecieron hace 29 años.
4: Tenía el 29.
5: José. Ah, tenía el 29. ¿A 29 años o
6: no, yo
5: a Debbie?
6: Debo,
5: a
6: adesso Debbie. 51.
5: Ok, cuando tenía 29 años le ofrecieron el rol, dijo que no, recién lo debutó por primera vez en 2018, hace solamente 8 años, porque el rol de Don, consideraba que necesitaba tener un método para el rol de Don José, que es más largo, y para poder ir desde el rol de Don José a su repertorio habitual, hacerlo una vez es una cosa, pero hacerlo de manera constante, era necesario un método para poder no modificar la voz.
4: Ese es el porqué, Jean-François, desde que lo conociste hace muchos años en Radio Nacional Clásica y como lo descubriste en vivo el año pasado, sigue siendo esa voz única. ¿Puede ser en castellano? Un saludo al público de Radio Nacional Clásica, querido Jean-François Borrás, que te ama.
6: Gracias a todo el público, gracias, exacto, a Radio Clásica por esta bella entrevista.
4: Gracias, Jean-François. Y bueno, recordamos el gran éxito junto a la que va a ser tu colega en Hoffman también, Annalisa, queridísima, ¿no?
5: Annalisa Estropa y Jean-François Borrás. Vamos a escucharlos con la escena y el dueto del acto tercero de Werther, de Massenet, con la orquesta estable del Teatro Colón, con dirección de Ramón Tebar. Esto fue en agosto del año pasado.

0: En dos horas con la actualidad por Nacional Clásica 96.7, escuchábamos la escena y el dueto del acto tercero de la ópera Werther de Jules Massenet por el tenor Jean-François Borras, la mezzosoprano Annalisa Stroppa y la orquesta estable del Teatro Colón con dirección de Ramón Tebar.
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Estás en 2 horas con la actualidad. Sergio Ríos en la operación técnica, Fernando Farías en la locución y traducción. Mi nombre es Boris y recibimos a dos damas que queremos muchísimo y que además admiramos muchísimo, y una oportunidad muy importante para la familia. Estamos hablando del Barbero de Sevilla, una de las óperas ideales para comenzar una primera visita a un teatro tan grande como el Teatro Colón. Pero estamos hablando de una super genia. Si yo te hablo de quién es Rita Cosentino, Rita Cosentino es... Dije bien, ¿no? Rita Cosentino, sí. Es alguien que puede tomar un Werther, puede tomar un Balú y Máscara, pero también un tranvía llamado Deseo, donde tuvo que hacer una experiencia terrible, quitar de la cabeza las dos protagonistas principales, que eran físicamente diferentes a la soprano fabulosa que ella dirigió, en una ópera de 3 horas. Siempre lo digo, lo digo.

0: la última vez el Bali Más, que era hace dos temporadas, y ahora un doble desafío, ¿no?
1: Un doble desafío, sí.
0: Pero vamos a sumar a la protagonista.
1: Por favor.
0: Porque siempre que hablamos de Luciana Bueno, hablamos de una voz aterciopelada, hablamos de una cantante exquisita, de una actriz extrema, y que se ha convertido en la protagonista de Carmen en muchísimos países, y ahora la vamos a tener en otro repertorio. Bienvenida, bienvenida.
2: Muchas gracias, Boris. Mucho gusto estar aquí otra vez. Muy feliz, un sueño poder cantar en Barbero en el Colón.
0: ¿No?
2: Sí, mi debut en el Colón.
0: Ay, bien,
2: en el Colón. Sí, un sueño. Estoy realizando un sueño.
0: Creo que el rol de Rosina de Barbero de Sevilla es muy significativo para ti, es algo muy importante. ¿Por qué
2: sí,
0: no le cuentas al público argentino? Ella es brasileña.
2: Comencé a cantar, mi debut en ópera fue con Barbero de Sevilla, como Rosina. Entonces, soy muy, muy conocida como Carmen, mas Rosina es tan importante quanto Carmen para mim, minha biografia e minha história de cantante lírica.
0: ¿Cuál es el secreto de tu voz? ¿Qué pasa? No quiero decir los años porque uno te ve, estás hermosa, divina.
2: Gracias.
0: ¿Cuál es el secreto que uno te escucha y parece que no hubieran pasado más de 10 años?
2: Penso que seja cantar siempre aquilo que vem bem naquele momento. Nós dizemos no Brasil, não dar o passo maior que a perna. Não colocar a carroça na frente dos cavalos.
0: Essa não escuché nunca. Que buena que está.
3: Carro delante de los caballos. Claro. Sí, conocida acá.
0: Sí, no. En la ópera no, pero qué buena idea.
3: Lo del paso más largo de la pierna,
2: sí,
3: ese sí,
2: paso
3: no
2: más largo de pena, o la carroza frente a los caballos. Porque tem que cantar aquilo que te vem bem, a gente fala queimar etapas, não pular degrau. Então eu acho que eu respeitei muito isso na minha voz, tanto que agora, a hora que estou cambiando um pouco, estou estudando a Sushena, a Trovatore.
0: Aí tenés, como has esperado.
2: Também vou estudar a Mineris, porque já necessito dar esse câmbio, esse turning point no repertório. Pero la coloratura aqui está. É a natureza.
0: Exatamente. E também um secreto também conservar o bel canto,
2: sí,
0: não?
2: Sim, bel canto é fundamental, é saudável para o canto. É Mozart, Rossini, Bellini, tem que sempre cantar isso. Para manter a voz saudável,
3: sim. Para o cantante.
2: Sempre volta para a Mozart. Cantei um Verdi, volto para a Mozart, volto para Bellini, torna para Bellini, torna para Mozart, torna para Rossini, porque ali você mantém o bel canto, a saúde do seu canto, a linha do canto, o fraseado, respiração. Tem que sempre voltar para a origem, aquilo que mantém a sua voz joven.
0: Ese es el secreto.
2: Siempre ese secreto.
0: Tenemos una hermosa canción de una idea que tuvo en pandemia la misma Luciana Bueno con su partner. Y así vamos a escuchar ese color vocal que nos regaló ella, ¿no es cierto?
3: Vamos a escuchar Adieu à la vie de Rossini por Luciana Bueno, acompañada al piano por Ricardo Ballesteros. Esto es un registro de la televisión brasileña del año 2021.

0: Adieu à la vie, de Gioachino Rossini, por la mezzosoprano Luciana Bueno, con Ricardo Ballestero al piano.
1: Ahí recordaron la voz de Luciana Bueno, la protagonista de este Barbero de Sevilla de Rossini, que a partir de este domingo, por favor, ya, no importa. Bueno, primero escuchen a Rita, que nos chimenta cómo va a ser su puesta. Ya pónganse en contacto con el Teatro Colón, porque es un imperdible. Ahora no me voy a enterar de lo que va a hacer Rita, pero si es Rita Cosentino, es bueno. Como dicen los vendedores. Bueno, ¿no es cierto? Bueno. Vos que estás trabajando, Luciana.
2: Sí.
1: ¿Viste qué genia que es?
2: Genia. Placer, una honra poder trabajar con Rita. Un presente divino para mí.
1: Ay, totalmente. Para es mí cierto. También. Ah, una más de Rita. Yo lo cuento porque son cosas que pasaron. ¿Sabes que una vez Franquito Fagioli me dice: ay, esto te va a gustar a vos que sos regista? Una versión semi-stage de Lucio Silla de Mozart, una orquesta, un elenco, bueno, y él que es un actorazo, con cuatro cosas, una cosa que, una ópera que las producciones, yo no, sinceramente, es un poco larga la ópera. Digo, qué bárbaro. Entonces reproduzco y pongo así. Y me dice un amigo, dice, ¿por qué no pusiste que era Rita Cosentino la regista? No sabía, qué genia, por Dios, hasta con semi-stage.
3: Sí, eso wow. Fue una gira que hicimos con Franco en la Filarmonía de París, en el Teatro de Andalvin, en Versalles.
1: Sí, el arte está en las pequeñas cosas, vos lo decís siempre, en los pequeños detalles. Sí. Rita hizo el Ballo y Máscara, que es una ópera coral, y por razones de incomodidad del teatro, porque es un teatro que tiene muchas funciones, le dijeron: Rita, mira que tenés solamente 3 ensayos de escena de coro.
3: Oh, sí,
1: y ella lo logró. Hay un momento que tiene una banda interna, el coro, un cuarteto de cuerdas y la orquesta en foso. Y ella lo logró. Bueno, y ahora, ¿qué vamos a hacer con el Barbero de Sevilla para...? Te metí mucha presión, Rita Cosentino,
3: sí,
1: ¿no?
3: Sí, la verdad que sí.
1: Tú puedes.
3: Bueno, este barbero, imagínate, es un barbero para adaptado, ¿no? Para sí. Familias. La ópera original dura 3 horas y media.
1: Exacto.
3: Entonces, yo hice una dramaturgia, llevado a 1 hora y cuarto.
1: Ah, perfecto.
3: Sí, con textos hablados, también estos textos tomados de los recitativos, ¿no? Manteniendo un poco la esencia, ¿no? De la obra, sin perder ese carácter bufo, cómico, ¿no? Pero abierto, ¿no? Justamente un poco la idea de esta dramaturgia es poder abrir el universo rossiniano y el universo operístico a las familias y a los niños, que es lo importante.
1: Pregunta del millón, Rita Cosentino. Siempre que hablamos de, bueno, Fernando, que tiene hijos chicos, Fernando Farías lo sabe muy bien. Cuando hablamos de chicos, estamos hablando de padres jóvenes,
3: claro,
1: que a ese momento histórico de su vida no tienen tiempo de ir al teatro, ¿no es cierto? Porque están trabajando, están cuidando a los chicos, y este es un momento mágico para que vean el Barbero de Sevilla, ¿no?
3: Sí, totalmente. Por eso, digamos, esta dramaturgia, esta adaptación, está pensado para niños, pero está pensado de 0 a 99 años, porque no olvidemos que los niños son público cautivo. A quien no vienen solitos, los traen los papás, mamás, los abuelos, ¿no? Entonces es a ellos también a quien está dirigida esta adaptación y esta ópera, ¿no? Para que todo el mundo entre, se divierta, entienda, escuche Rossini y salga silbando Rossini.
1: Qué bueno. Y Rita Cosentino, te conocemos muy bien, y hay cosas de El Barbero de Sevilla, y ahí viene la próxima pregunta para Luciana Bueno, que es la gran Carmen de nuestra era, es hay cosas que son bastante incómodas. Acá hay calumnias, acá hay personas oprimidas, acá hay abuso de autoridad, pero que en un momento, 1803, era cómico. Al hacer la reducción, te conocemos y te va a encantar contestarnos, ¿qué es lo que sí tomás y lo que no tomás de esta obra para que todos la entiendan?
3: Mira, hay dos temáticas principales que circulan en la obra. Uno es el tema material. Vamos a hablar del dinero.
1: Claro, porque no es por sexo, es por dinero que la tiene secuestrada.
3: No, y aparte todo el mundo, el mismo Fígaro, le gusta el dinero, hace sus cositas por dinero, hace sus changuitas, digamos, por dinero, porque él se presta todo, a cortar el pelo, a hacer barbas, pero también a ser casamentero, ¿no?
1: Sí, sí, sí.
3: Siempre por una moneda, como dice Fabio.
1: Justo, la época ideal para la Argentina.
3: Claro, claro. O sea, nadie se mueve, el dinero mueve el mundo, podríamos decir, ¿no? Y esto está en el barbero de Rossini.
1: No, y para sacárselo de encima a don Basilio es por dinero.
3: Totalmente. Siempre, siempre circula el dinero por todos lados. Y por otro lado está el tema del amor, ¿no? Que justamente al final hay como una especie, no de moraleja, pero sí de reflexión, diciendo que el verdadero amor no se puede comprar con dinero, ¿no? Y que en realidad siempre hay que pensar las cosas con el corazón, pero también con la cabeza. Entonces esto es un poco, digamos, lo que guía toda esta dramaturgia.
1: Fernando, tenés ahí los...
0: Tengo los horarios aquí de las puestas de esta edición especial del Barbero de Sevilla para toda la familia. La primera va a ser este domingo 11 de octubre a las 11 de la mañana. Como padre de familia digo, es un horario bárbaro, sí. Excelente.
1: Y ya lo experimentaste, ¿no?
0: Sí, porque salís y, bueno, podés integrarte a algún plan familiar con abuelos o ir a comer. No es tan temprano, así que... Y además, bueno, repetimos la duración, son 75 minutos la duración. Este domingo a las 10, a las 11 de la mañana, domingo 11 de octubre, que es justo en la mitad de un fin de semana largo. Y la segunda va a ser el viernes próximo, este viernes no, el otro, viernes 16, a las 3 de la tarde, pero esta segunda función será una función distendida. ¿En qué consiste? Es una función con estímulos adaptados para el público neurodivergente. Esto es muy, muy importante y una propuesta muy inclusiva para las familias que realmente quieren llevar a sus chicos al teatro, pero necesitan otro tipo de estímulos sonoros y visuales. Y me gustaría preguntarte, Rita, a esta función distendida, ¿qué es lo que se le adapta en comparación con la del domingo?
3: Sí, en realidad se adapta un poco, digamos, todo lo que sea a nivel sonoro, ¿no? Si hay estímulos muy fuertes, golpes, digamos, de orquesta y todo esto, bueno, se adapta un poquito para que no sea algo que se torne agresivo, digamos, claro, ¿no? A nivel auditivo. Y también a nivel luminotécnico, digamos, la iluminación, los cambios no son bruscos, ¿no? O sea, todos los estímulos que sean lo más suave posible para que los chicos puedan disfrutarlo. Y te puedo asegurar que entran tranquilamente porque la música es maravillosa, ¿no?
0: Qué bueno, qué bueno.
3: Es un universo que entramos absolutamente todos.
0: Bueno, esta será la función distendida del Barbero de Sevilla, que va a ser el viernes 16 de octubre a las 3 de la tarde. Y la primera va a ser este domingo 11 de octubre a las 11 de la mañana.
1: ¿Las otras fechas las tenés?
0: Son esas dos.
3: Son cuatro.
1: Porque son para escuelas.
3: Para escuelas.
0: Ah, ok.
1: O sea que tengo en el sitio web
0: 11 y 16.
3: 14 y 15.
0: 14 y 15, ok.
1: Sí. Pero él directamente va a la escuela para...
3: Se llena de colegios. Claro. Bonito eso.
1: Luciana, bueno, ¿sabés que en Argentina una famosa productora dedicada a programas de Gris Morena, ¿no? Dedicada a programas para adolescentes, fue un pasito adelante y vos los ves ahora, los programas realmente se adelantó a lo que venía con las informaciones, ¿no? Porque los chicos están con posibilidades de las cosas más aberrantes, noticias terribles, sí, todo el tiempo. En ese contexto, vos que sos la protagonista de Carmen, perdón que repetimos, pero yo sé que a vos te gusta.
2: Sí, claro, año pasado canté.
1: El año pasado te dimos un montón de funciones aquí la avenida, hasta cantaste 3 días seguidos. Pero en el caso de, tú dices que Rosina, que es española como Carmen, es Rosina. ¿Cómo es tu Rosina? Me imagino con Rita Cosentino te habrás estado haciendo dulce de los aportes. ¿Cómo es el rol de Rosina? Porque a veces cuando llegamos a las bodas de Fígaro decimos, ojo, es Rosina, ella va a resolver. ¿Cómo es en el caso de El Barbero de Sevilla, esta chica rica, huérfana, que solo la tienen encerrada para quedarse con su fortuna? Pero esa búsqueda, ¿cómo es de Luciana Bueno junto con Rita Cosentino, obviamente?
2: Obviamente. Para mí, Rosina siempre fue una chica muy inteligente. Muy inteligente. Ela sabe, como falar, manusear as situações. As situações. Ela é valente. Ela é corajosa.
1: Sim.
2: Ela é quase uma feminista. ¿Por qué no?
1: Sí. Dentro de esa prisión, ¿no? El hecho de tirar la carta.
2: Porque ela está num ambiente masculino. Sozinha. Tem Berta, mas a Berta não faz nada.
1: E
2: nessa
1: Berta
2: produção,
1: é
2: ela
1: está
2: sozinha. Só tem, né?
1: Sim, sim.
2: Então, assim, ela se defende muito bem e mantém a doçura, a jovialidade, o sonho, o sonho, a doçura, a suavidade, alegria, a esperança. Ela não traz do universo masculino que é um pouco endurecido, às vezes com Basílio, com Bártolo, principalmente, ela não participa disso. Ela mantém o amor, a leveza, a jovialidade e os seus princípios de mulher. Né? Sonho.
1: Que lindo.
2: Eu acho muito lindo, adoro. Eu acho ela muito romântica, mas ao mesmo tempo muito... como eu vou falar? Ela é muito alegre. Ela é muito alegre.
1: Exato.
2: E eu busco isso. Um pouco menina, assim, sabe? Se for pensar no aspecto, assim, da natureza, ela seria uma borboleta.
1: Como uma muñequita.
2: Pra lá e pra cá.
1: Mariposa, mariposa.
2: Mariposa, perdão, sim. Sim, eu penso nisso. Eu trago essas imagens para os personagens. Seria uma borboleta voando. Um passarinho que tá na gaiola, mas que assim que sai, sai. Não tem, não mantém aquela amargura. Porque, porque sou frio. Vou melhorar tudo.
1: Bueno, chicas, les cuento que Luciana Bueno, mezzosoprano brasileña, que pudimos conocerla el año pasado cantando su fabulosa Carmen Teatro Argentino, gracias a Clásica del Sur, sí. Y gracias a César Tello. Y Rita
2: querido.
1: Cosentino, la grandísima directora argentina que vive en Europa hace muchos años. Me están llamando el Teatro Colón, dice, ¿me devolvés a las artistas que tienen que ensayar en 14 minutos? Muchas gracias, muy obrigado.
2: Gracias.
3: Gracias a ti.
1: Y escuchamos una belleza que compite con Verdi de aquí a la China, lo que vamos a escuchar.
0: Otelo, vamos a escuchar la canción del Sauce, por la mezzosoprano Luciana Bueno, también con Ricardo Ballestero al piano.
1: De Rossini.
2: Rossini.

0: De la ópera Otelo, de Gioachino Rossini, Canción del Sauce, por la mezzosoprano brasileña Luciana Bueno, con Ricardo Ballestero al piano.
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3: Estás en Dos Horas con la Actualidad, con Sergio Ríos y con Fernando Farías. Mi nombre es Boris, y el gran, gran, gran pianista Daniil Trifonov, amigo de la casa desde el primer día, en su gira de hace 2 años, se entusiasmó con la música de nuestra tierra. Pero además, nos dedicó esto que va a anunciar Fernando en su flamante disco de Deutsche Grammophon.
0: Un disco dedicado a compositores latinoamericanos. Vamos a escuchar a Daniil Trifonov con esta obra que se titula simplemente Tango.

0: de Daniil Trifonov, Tango, de su flamante disco dedicado a compositores latinoamericanos.
1: Y esto dedicado a nosotros, por supuesto, ¿no? Y a su Radio Nacional Clásica. Gracias, Sergio Ríos. Gracias, Analía Pinat. Nos reencontramos mañana con todas las novedades, que son muchísimas, del mundo. Y, ¿qué preparó Claudio Castro para música documental?
0: Algo que tiene literalmente 1000 años.
1: ¡No! 1000 años de música, como Radio Nacional Clásica. Nos reencontramos en 22 horas. Muchas gracias.
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En Música Documental, todos los lunes recorremos juntos el mundo de la música antigua. Existe un pequeño repertorio de canciones de los siglos 9 y 10 que nos hablan de distintos acontecimientos de la era de Carlomagno. Pocas se han conservado con la notación musical correspondiente. La que vamos a escuchar nos habla de la destrucción del monasterio de Saint-Florent, posterior en realidad a la muerte de Carlomagno, pero testigo fue este monasterio del esplendor carolingio. Versículos sobre la destrucción del monasterio de Saint-Florent, del compositor L'Étal de Missy. Interpreta Ensamble Ligeriana, con dirección de Katia Caré. 11 minutos, 42 segundos.

de Letal de Missy, versículos sobre la destrucción del monasterio de Saint-Florent por Ensamble Ligeriana, con dirección de Katia Caré.

El humanismo y el surgimiento de la burguesía en las ciudades cambiaron el modo de entender la música. Ya no contaron solo su valor simbólico o su capacidad de transmitir sentidos o sentimientos religiosos. El esparcimiento, la diversión, pasaron a ser otras de las funciones de la música. Nació entonces un regodeo con las posibilidades del virtuosismo instrumental. Por ejemplo, en las adaptaciones para teclado de danzas o canciones en boga, enriquecidas con variaciones. Es el caso de las piezas de los virginalistas ingleses. Vamos ya a algunas de ellas. De John Monday, Go From My Window, y de Thomas Morley, Fantasía. El intérprete en clave es Xuxa Pertich. 10 minutos.

Escuchábamos a Xuxa Pertich en clave, primero con la obra de John Monday, Go From My Window, y recién con Fantasía de Thomas Morley.

Ludwig Dasser fue un compositor renacentista del sur de Alemania. Solo escribió música sacra, primero ceñida a la complejidad de la escuela franco-flamenca y destinada al mundo católico. Luego compuso para la liturgia protestante, pero con texturas homofónicas y atento a una clara articulación del texto. Vamos primero a una obra de Dasser para el culto católico y luego a otra destinada al ámbito luterano.

De Ludwig Dasser, que vivió entre los años 1526 y 1589, hemos escuchado Sanctus, de la misa Padre Nuestro, y recién el motete a cuatro voces, Todos damos gracias, versión del ensamble Cinquecento.

El Tiento era la versión ibérica del Recercar, o la fantasía italiana. Es decir, era una composición en estricta polifonía imitativa. En el barroco, el Tiento abandonó el uso sistemático de polifonía imitativa en favor de una sucesión de secciones contrastantes, aprovechando el desarrollo del registro medio del órgano ibérico. Y también se volvió armónica y rítmicamente más audaz. Primero, entonces, vamos a escuchar un tiento renacentista y luego uno barroco.

Escuchábamos Tiento del segundo tono para vihuela de Alfonso Mudarra por Hopkinson Smith. Y recién, en órgano, escuchábamos a Robert Bates interpretando el tiento de medio registro de tiple de décimo tono, una obra del compositor Francisco Correa de Araujo.

Thomas Arne fue un compositor inglés abocado al teatro musical, de estilo galante, es decir, de la larga transición al clasicismo. Esto supone claridad y gracia melódica, y nada de contrapunto. Vamos ya a un momento de su música para el teatro, de Thomas Arne, que vivió entre los años 1710 y 1778, escucharemos Rise, Glory, Rise, de su obra Rosamond, por el tenor Ian Bosteridge, acompañado por The English Concert, con dirección de Bernard Labadie. 6 minutos, 30 segundos.

del compositor inglés Thomas Arne, Rise, Glory, Rise, de Rosamund, interpretado por el tenor Ian Bostridge, junto a The English Concert, con dirección de Bernard Labadie.

Y llegamos así al cierre de este encuentro de música documental de los lunes con la música antigua. Regresaremos mañana con la propuesta de cada martes, la música del clasicismo. Después de la tanda llega Las Fantasías del Caminante, el programa de Santiago Giordano. En la operación técnica estuvo Analía Pinat. En la locución, quien les habla, Fernando Farías. Este programa fue preparado por Claudio Castro.

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1: En abril de 1918, en San Petersburgo, se estrena la primera sinfonía de Sergei Prokofiev. Y ahí comienza nuestra fantasía de esta tarde.

Prokofiev, Sergei Prokofiev, en el comienzo de las fantasías del caminante de esta tarde. Bienvenidos, vayan acomodándose. Comienza el viaje mayor de la radiofonía argentina, o será mucho. Bueno, comienza un programa de música que lleva de un lugar a otro, de una música a otra, de una idea a otra, de una cosa a otra, o de palo en frasca, como dicen en Italia. Y nos saludábamos en las fantasías del caminante con la sinfonía clásica de Sergei Prokofiev, el primer movimiento de la sinfonía clásica, o más formalmente la sinfonía número 1, opus 25, del compositor ruso, la Sinfónica de Londres, dirigida por Valery Gergiev, los intérpretes. Y a esta sinfonía número 1 de Prokofiev se la suele considerar entre las primeras muestras de lo que se llamó el neoclasicismo. Definición amplia, definición en muchos sentidos vaga, pero que en este caso de Prokofiev tiene una dirección precisa. Es un ejercicio sobre el estilo de Haydn, de un joven compositor en los albores del siglo XX. La técnica de Haydn se me había hecho especialmente clara después de mis estudios con el compositor Nikolai Cherepin, y creí que por ese canal familiar era más fácil aventurarse en aguas peligrosas sin el piano. Me parece que en caso de continuar viviendo Haydn en nuestro tiempo, hubiera conservado su propio modo de escribir y al mismo tiempo agregado algo nuevo. Quería componer una sinfonía de estilo clásico, y tan pronto como empecé a avanzar en mi trabajo, la bauticé Sinfonía Clásica, primero porque sonaba mucho más simple y segundo por pura malicia, para tomarle el pelo a los gansos, con la secreta esperanza de que finalmente la sinfonía se volvería un clásico. Eso decía Prokofiev alguna vez acerca de esta su primera sinfonía, como decíamos, un ejercicio juvenil en torno a Haydn. Y la idea de historia pesa en los compositores, en particular a partir de algún momento del siglo XX. Y lo que más tarde se va a llamar neoclasicismo, que en música se ubica en los años siguientes a la Primera Guerra Mundial, supuso una especie de vuelta al orden, digamos, tras los excesos de las primeras dos décadas del nuevo siglo. Pongo excesos entre comillas, claro. El arte nunca es excesiva. Con el neoclasicismo, con esa idea, se volvió a lo que resultaba encantador, como una manera de apelar al optimismo, que ya no era optimismo, sino retrato de optimismos pasados, tal vez. Fue una vuelta al espíritu de Haydn, como queda claro en Prokofiev, pero también se encontró con el barroco napolitano o en la emulación de Mozart. Por ahí también pasó esa idea de neoclasicismo. Y en este último tramo, pensando en Mozart, uno piensa enseguida a Stravinsky, o también a Darius Milhaud. Darius Milhaud escribió sinfonías que, en contraste con la magnificencia de Mahler, por ejemplo, ¿no?, esa grandiosidad, Milhaud en su juventud escribió 6 pequeñas sinfonías, así las llamó, y en su madurez escribió varias más. Pasó la fatídica cifra de 9, sabemos esa, que a partir de Beethoven, después en Schubert y en varios más. Y vamos a escuchar la primera sinfonía de Darius Milhaud, la sinfonía número 1, que como buena parte de la música de Milhaud, esquiva las convenciones germánicas, también las francesas, las impresionistas, y se reconduce a un universo, digamos, mediterráneo, con aires populares,
elaboraciones de sencillez. A esta sinfonía número 1, Milhaud la escribió en 1939, cuando se fue a su Aix-en-Provence para escapar del nazismo. Poco después lograría escapar a exiliarse en Estados Unidos, donde estrenó esta sinfonía en 1940, en Chicago, bajo la dirección del mismo Darius Milhaud. Vamos a escuchar entonces esta sinfonía número 1, opus 210, de Darius Milhaud, la Orquesta Sinfónica de la Radio de Basilea, dirigida por Alun Francis.

Escuchábamos en este comienzo de las Fantasías del Caminante la Sinfonía número 1, Opus 210, de Darius Milhaud. Alun Francis dirigió la Orquesta Sinfónica de la Radio de Basilea.

También Benjamin Britten, compositor inglés, que durante toda su obra estuvo cerca de distintas maneras, e inclusive con notable originalidad en algunas oportunidades, digo, estuvo cerca del neoclasicismo, en su etapa de formación apeló a los modelos clásicos como ejemplos, ¿no? Su Simple Symphony, escrita a finales de 1933, es la obra con la que Britten culmina su formación en el Royal College of Music. Para esta obra, Britten se sirvió de materiales varios que empezó a componer alrededor de los 12 años de edad, ¿no? Materiales casi infantiles, con toda la ingenuidad y el encanto podría tener esa ingenuidad. Britten elaboró una mezcolanza sin mayores trazos de unión y le salió una de sus obras orquestales más admiradas, tal vez por la simplicidad, como dice el título, traducida en transparencia, en cierta forma de inocencia y, nunca falla, el parecido excesivo a los modelos. Britten no quiso mucho en su vida a esta obra, a esta Simple Symphony, que es su opus 4. Tras su estreno, en marzo de 1934, el compositor británico no quiso volver a saber de esta sinfonía. Miró hacia adelante hasta que finalmente la grabó él mismo como director en 1969, cuando ya era un compositor admirado. Y reconocía de esta manera el peso de una obra cuyos orígenes están, digamos, casi en la preadolescencia de este compositor. Y vamos a escuchar la Simple Symphony Opus 4 de Benjamin Britten, Jonah Braun al frente de la Orquesta de Cámara de Noruega.

De Benjamin Britten, escuchábamos en Las Fantasías del Caminante la Simple Symphony Opus 4. Jonah Braun dirigió la Orquesta de Cámara de Noruega. Y nos vamos a una pausa en Las Fantasías del Caminante. Volvemos enseguida para seguir recorriendo hoy los caminos del neoclasicismo.

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Y aquí estamos de vuelta de la pausa en las fantasías del caminante. Esta tarde hablando de neoclasicismo. Hablando y escuchando, por supuesto. Y cuando decimos neoclasicismo, pensando en el caso de los compositores del área germánica, digamos, ahí se dio una vuelta a la esencia de Bach, particularmente, ¿no? Ahí fue Johann Sebastian Bach, un poco la referencia de ese regreso al pasado, de esa vuelta al orden, si se quiere. Retomando sus procedimientos contrapuntísticos, sobre todo, cosa que el postromanticismo de fines del siglo XIX, principios del siglo XX, ya había desarrollado todo un monumento musical historicista a partir de las composiciones de Bach, que tuvo, por ejemplo, en Max Reger a su principal apóstol. En el caso del neoclasicismo alemán, Paul Hindemith va a ser una de las principales figuras, uno de sus principales impulsores. Una de las grandes obras teóricas o teórico-prácticas de Hindemith es el Ludus Tonalis. La pieza, la obra, explora cuestiones de técnica, teoría, inspiración y comunicación. Y es un catálogo del estilo maduro de Paul Hindemith. La obra atraviesa las 12 tonalidades, comienza con un preludium a la manera de una toccata y termina con un postludium, que es una inversión exacta retrógrada del preludium. En el medio hay 12 fugas separadas por 11 interludios. Los interludios cumplen la función de conexión tonal, de puente, entre la tonalidad de la fuga anterior y la tonalidad de la fuga que sigue. Y vamos a escuchar el final de Ludus Tonalis, la fuga 10, 11 y 12, con sus respectivos interludios y el postludium que cierra la obra. Vamos entonces por Siegfried Mauser en piano a escuchar el final de Ludus Tonalis de Paul Hindemith.

Siegfried Mauser, en piano, interpretó el final de Ludus Tonalis de Paul Hindemith.

Escuchamos la música de los continuadores de Bach, digamos. Sería bueno escuchar, y este es un buen momento, la música de los precursores del buen Johann Sebastian. Y me aparece ahí buscando la música de Johann Paul von Wetzhoff, violinista, compositor, exponente de la escuela de Dresden, escuela importante para la música instrumental germánica, que vivió entre 1656 y 1705, es decir, la generación justo precedente a Johann Sebastian, que trabajó en la Hofkapelle de Dresden, trabajó también en la corte de Weimar, donde va a llegar después Johann Sebastian. La música que nos llega hasta nuestros días de Wetzhoff comprende 7 obras para violín y bajo continuo y 7 obras para violín solo, todas publicadas durante su vida. Y ese dato nos da la idea del peso, el prestigio, la importancia que tuvo Wetzhoff a lo largo de su vida. Vamos a escuchar Sonata a la Guerra en la mayor de Johann Paul von Wetzhoff, música antigua Köln, los intérpretes dirigidos por supuesto por Reinhard Goebel.

Escuchábamos la música de Johann Paul von Westhoff, sonata La Guerra en la mayor, Reinhard Goebel y música antigua Köln, los intérpretes. El trabajo de Johann Paul von Westhoff como violinista en su tiempo, junto con el de otros como Heinrich Ignaz Franz Biber, como Johann Jakob Walter, resultaron de gran influencia para la generación posterior de violinistas alemanes. Sin las 6 partitas para violín solo de Westhoff, por ejemplo, no podríamos pensar a las famosas sonatas y partitas para violín solo de Johann Sebastian Bach. ¿Qué mejor momento que este para escuchar alguna de ellas? Elegí la sonata número 1 para violín solo en sol menor, Bach-Werkverzeichnis 1001, en la interpretación de Nathan Milstein, en violín, claro.

Nathan Milstein interpretó la sonata número 1 para violín solo en sol menor, Bach, Werke Verzeichnis 1001, de Johann Sebastian Bach. Y en tren de irnos, despedirnos, y no dejar la música de Johann Sebastian Bach, me acordaba de The Single Singers, ¿te acordás? Y elegí el coral número 1. Bach, Werke Verzeichnis 642, adaptados a ese tan original y sorprendente estilo de los Single Singers. Con esto te decimos gracias por habernos acompañado también esta tarde en Las Fantasías del Caminante. Diego Filloy se ocupó de la producción, Ezequiel Sivos de los asuntos técnicos, yo, Santiago Giordano, hice lo que pude. Volvemos mañana, por supuesto, con Las Fantasías del Caminante. Chao.

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Muy buenas tardes, un minuto pasó de la hora 18, les damos la bienvenida a El Regreso en Nacional Clásica. Ya lunes 5 de octubre, parece increíble, estamos compartiendo este espacio hasta las 20 con Selección Musical de Juan Bular, con Hernán Acosta en la operación técnica y quien les habla, Carolina Guevara, en las presentaciones. Como decimos siempre, feliz atardecer para todos. Y los invitamos a comunicarse con nosotros a través de WhatsApp al 11-5335-5367. Comenzamos nuestro encuentro hoy con el cuarteto número 10 en si bemol mayor, opus 2, número 6 de Joseph Haydn, la interpretación a cargo del cuarteto Tatroi.

Final del cuarteto número 10 en si bemol mayor, opus 2, número 6 de Joseph Haydn, aquí por el cuarteto Tatroi. Pasaron 20 minutos de las 6 de la tarde. A esta hora en la ciudad de Buenos Aires tenemos una temperatura de 20 grados 8 décimos, la humedad 53%, el registro de la presión 1012,8 hectopascales. Hay viento del noreste a 13 kilómetros por hora y el cielo se encuentra algo nublado. Y agradezco algunos mensajes que nos hacen llegar al 11-5335-5367 a través de WhatsApp. Nos saluda Sergio de Vicente López. Muy buenas tardes, Sergio. Gracias por estar ahí. Dice, volvió Carolina. Sí, aquí estoy. Después de algunos días con gripe fuerte, lo notarán todavía en la voz, pero aquí estamos, los extrañé. Mónica Virginia Sims también nos saluda y dice aleluya. Gracias Mónica por estar ahí, gracias por la bienvenida. Gualberto nos dice, estimado equipo y oyentes de El Regreso, muy buena y por fin cálida tarde primaveral. El delicado y cortés Haydn nos lleva a celebrar con su melodía esta bienvenida calidez primaveral. Un gran saludo para todos de Gualberto del barrio de San Nicolás. Gracias. Ariel Skornik, Ariel de Olivos, nos saluda también. Buenas tardes, Caro. Dice, hoy arrancamos con los violines de Haydn mientras hago flores y mariposas de titanio. Y nos manda una foto, un video en realidad, de uno de sus hermosos trabajos. Hace verdaderas joyas y creaciones divinas. Gracias, Ariel, por compartir tus trabajos. Y Marcelo nos escribe desde el Delta, dice, qué lindo cuarteto de Haydn, me acompaña mientras estudio a la orilla del río. Qué linda imagen, gracias Marcelo. Ángel de San Justo dice, buenas tardes Carolina y equipo y audiencias de Nacional, gracias por compartir las palabras y la excelente música, dice que se mejore también, muchas gracias Ángel, ahí estamos ya en recuperación. Y Gualberto también, bueno, agrega, bienvenida Carolina, por suerte ya mejorando. Sí, muchas gracias, Gualberto. Son gajes del oficio y de la primavera también, ¿no? Estos cambios de temperatura que tuvimos en las últimas dos semanas, creo. Gracias a todos por estar ahí. Vamos a la música con la Sinfonía número 3 en re mayor, Deutsch 200 de Franz Schubert. La Orquesta Filarmónica de Budapest con la dirección de Janos Kovács en los próximos casi 23 minutos.

Final de la Sinfonía número 3 en re mayor, Deutsch 200 de Franz Schubert por la Orquesta Filarmónica de Budapest con la dirección de János Kovács.

Faltan 13 minutos para las 7 de la tarde. Sigo con los mensajes que nos hacen llegar muy gentilmente al 11-5335-5367 y que agradecemos de corazón. Dice Pedro: buenas tardes, Carolina y equipo. Gracias por traernos el genio de Schubert y gracias por todo. Gracias, Pedro, por el mensaje. Muchas gracias por estar ahí. También nos saluda Hugo Zafa, un beso grande, gracias por la compañía, Hugo. Ernesto Schuster nos dice: buenas tardes, Carolina, feliz de tenerla nuevamente en las tradicionales tardes de FM Nacional Clásica. Muchas gracias, Ernesto, también por estar ahí. Sebastián de Caballito dice: buenas noches, Carolina. Qué alegría recuperar el vivo y tu compañía en este espacio indispensable. Muchas gracias. Dice: muchos cariños y te deseo una pronta recuperación completa. Muchísimas gracias, Sebastián de Caballito. También desde Caballito escribe Fernando, dice: estimada Carolina, qué alegría enorme volver a oírla. Saludos para todo el equipo. Muchísimas gracias a todos por estar ahí. Vamos a cerrar esta primera hora de programa con la sonata para viola y piano número 2 en mi bemol mayor, opus 120, número 2 de Johannes Brahms. Lars Anders Tomter en viola y Leif Uwe Andsnes al piano.

Sonata para viola y piano número 2 en mi bemol mayor, opus 120, número 2 de Johannes Brahms. Eran Lars Anders Tomter en viola y Leif Uva Andsnes al piano.

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0: Paisajes musicales. Un viaje hacia algún lugar del mundo a través de la música. La estepa euroasiática, o gran estepa, se extiende desde Moldavia a través de Ucrania hasta Siberia, con un enclave en Hungría. En esa estepa gigantesca se suceden sabanas y pastizales templados. Durante la Antigüedad y la Edad Media, ese amplio territorio conectó económica y políticamente a Europa, Asia Central, China, Asia del Sur y Medio Oriente. Y en esa geografía tan peculiar, Alexander Borodin situó su poema sinfónico en las estepas del Asia Central. Por ella marchan a caballo una caravana rusa

Pasaron 14 minutos de las 7 de la tarde. Abrimos la segunda hora de El Regreso aquí en Nacional Clásica. Y agradecemos más mensajes que nos hacen llegar por WhatsApp al 11-5335-5367. Nos dice Ernesto Schuster: no pude dejar de escribir otra vez al escuchar tan hermosa obra de Brahms, la sonata para viola y piano número 2 que compartimos al cierre de la primera parte del programa de hoy. Gracias, Ernesto, por estar ahí, por el mensaje. Escribe Lucrecia Romera, dice: bienvenida Carolina, nuevamente a nuestras tardes y cariños a todo el equipo, feliz regreso, muchas gracias, igualmente para vos, un beso grande. Anita de Almagro dice: hola Carolina, aquí Anita de Almagro, feliz de escucharte otra vez, te extrañé estos días que no estuviste, te quiero mucho, besos, muchas gracias Anita, yo también los extrañé, como les decía al comienzo del programa, un beso grande para vos, que nos regalás una foto con tu hermosa sonrisa, y un recorrido, una muestra más de esos recorridos que haces por la ciudad desde otro lugar icónico, un barcito de esos, no sé si es notable, pero que queda por aquí cerca, si no estoy confundida, pero un muy lindo barcito que es un clásico, de esos que tienen una barra y donde se comen unos ricos sándwiches. Gracias por tu hermosa foto, por tu sonrisa y tu mensaje, Anita. Le mando un beso también a Jorge, que escribe desde Coghlan, gracias por el mensaje y por las palabras, un beso grande. Y a Patricia de Martínez, que también nos saluda, dice: te estábamos extrañando, bueno, gracias, ya estamos por aquí. Muchas gracias a todos. Vamos a iniciar esta segunda hora con La Belle Excentrique, La Bella Excéntrica, una pieza de Erik Satie por Alexandre Tarot y Eric Lesage, piano a cuatro manos.

Así pasó La Belle Excentrique, La Bella Excéntrica, de Erik Satie, por Alexandre Tarot y Eric Lesage, piano a cuatro manos.

Pasaron 26 minutos de las 7 de la tarde. Actualizamos los datos del tiempo en la ciudad de Buenos Aires. 20 grados la temperatura, la humedad 61%. El registro de la presión 1013 hectopascales. Hay viento del noreste a 8 kilómetros por hora y el cielo continúa algo nublado. Momento de compartir la suite de Naciones Antiguas y Modernas en Sol Mayor de Georg Philipp Telemann por Collegium Musicum 90 con la dirección de Simon Standish.

Fue la suite de Naciones Antiguas y Modernas en sol mayor de Georg Philipp Telemann por Collegium Musicum 90 con la dirección de Simon Standage.

14 minutos para las 8 de la noche. Vamos a cerrar este programa de hoy de El Regreso con una obra del compositor y violinista belga Charles Auguste Devrient, el concierto para violín y orquesta en la menor, opus 104, número 9. Los intérpretes: Takako Nishizaki en violín y la Orquesta Sinfónica de la Radio de Bélgica con la dirección de Alfred Baltar.

0: Final del concierto para violín y orquesta en la menor, opus 104, número 9, del compositor belga del siglo XIX, Charles Auguste de Berlioz. Eran Takako Nishizaki en violín y la Orquesta Sinfónica de la Radio de Bélgica con la dirección de Alfred Baltar. Le mando un beso grande a mi querido amigo Roberto Posner, que nos está acompañando también en la programación de Nacional Clásica. Y aquí cerramos nuestro encuentro de hoy con el regreso a este espacio con selección musical de Juan Bular, que compartimos con ustedes Hernán Acosta en la operación técnica y quien les habla Carolina Guevara en las presentaciones. Breve tanda, los esperamos del otro lado. Ya llega Momentos Musicales.
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5 minutos pasaron de la hora 20. Bienvenidos a Momentos Musicales, un programa con selección a cargo de Carlos Díaz Roca. Vamos a iniciar esta primera parte del programa con el divertimento número 8 para instrumentos de viento en fa mayor, Köchel 213 de Mozart, interpretación a cargo de miembros del ensamble de vientos Holligart.

Este fue el divertimento número 8 para instrumentos de viento en fa mayor, que es el 213 de Mozart. Eran miembros del ensamble de vientos Holliger.

Pasaron 18 minutos de la hora 20. Estamos compartiendo momentos musicales y actualizamos los datos del tiempo a esta hora. 19 grados la temperatura en la ciudad de Buenos Aires, la humedad 69%. El registro de la presión normal 1013,3 hectopascales, hay viento del noreste a 4 kilómetros por hora y el cielo se encuentra ligeramente nublado. Escribe Javier de Villadomínico, dice: hola Carolina y equipo, un reencuentro esperado. Gracias Javier. Nos dice también gracias por Mozart y por el aire radial que permite el afecto. Abrazos desde aquí. Muchas gracias igualmente Javier, gracias por el mensaje. Y nos escribe también Poli de Caballito, dice: buenas noches Carolina y equipo de la radio, qué lindo volver a escucharte, muchas gracias Poli. Y me manda uno de esos collages entre fotos de flores y dibujitos hermosos, en este caso una niña sosteniendo dos pétalos de una flor amarilla, que no llego a distinguir bien si es una margarita o un girasol cuyo centro no se llega a ver, pero hermoso como siempre esa combinación de dibujos y flores. Gracias, Poli, por estar ahí.

Vamos a volver a la música con el quinteto con piano número 1 en do menor, opus 89 de Gabriel Fauré, por Maureen Jones al piano y el quinteto, integrantes del quinteto Fauré de Roma.

Así pasó el quinteto con piano número 1 en do menor, opus 89 de Gabriel Fauré por Maureen Jones al piano e integrantes del quinteto Fauré de Roma.

Agradezco el mensaje de Lidia Zubizarreta. Dice: hola Carolina, me encanta Fauré siempre. Un periodo, una época en la música que es la que más me llega, la de Fauré. Te extrañé la semana pasada. Gracias, Lidia. Te mando un beso. Gracias a todos por ahí. Y esta música es tan maravillosamente humana, nos dice Lidia. Gracias por tu mensaje. Un beso grande. Y nos escribe también desde Florianópolis, Brasil, Horacio Álvarez. Dice: hola Carolina, hacía mucho que no los escuchaba, te mando un gran saludo y otro para el operador técnico. Muchas gracias Horacio, gracias por estar ahí. Vamos a cerrar esta primera parte de momentos musicales con la sonata para flauta dulce y continuo número 3 en sol menor de Benedetto Marcello. René Clemenčić en flauta dulce y Christian Jacotet en clave.

0: Esta fue la sonata para flauta dulce y continuo número 3 en sol menor de Benedetto Marcello por René Clemenčić en flauta dulce y Christian Jacoté en clave.
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